0: Hey, ¿dónde está la gente clasiquera? Ya les escuché lo que se viene, escúchalo.
1: Saludamos a Claudia, saludamos a Isabela, bienvenida. Saludos para Estelita. Para Nati, ¿cómo estás, Nati? Bienvenida.
0: ¡Epa!
1: ¡Sigue, sigue, sigue, sigue, sigue!
0: ¡Vamos con todo esta noche! ¿Quién dice por ahí salud, eh?
1: Los clásicos inmortales.
0: Clásicos forever, clásicos por siempre.
1: Eternamente.
0: No tenía que faltar New Bacará esta noche. Saludos ahí para BDJ Toctus. Saludos a toda la gente de Nación Cetro, 80s y 90s.
1: Saludamos a Liz. Para la Calchenita, un abrazo. Liz Mendoza también está junto a nosotros. Laura Salazar, bienvenida.
0: Dale al tap tap

0: A ver cómo lo cantamos esta noche. Sigue, ¿cómo sigue, dice?
1: Sigue, suena. Vamos compartiendo. Saludamos a Fabio Pop.

0: los audios ahí para Saúl Álvarez, el ganador, ¿no? De una entrada para lo que va a ser este 19 de junio.
1: ¡Está!
0: Escucha lo que se viene.
1: ¡Sigue, sigue, sigue! ¡Qué noche divina! ¡Qué noche estupenda! ¡Qué noche genial!
0: Ahí se acordando a Magneto.
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0: ¡Como decimos!
2: Aquí.

0: decían antes? Hey, ¿cómo decían antes?
1: Fuera, fuera.
2: Otra manera de volar.
0: Te comento que este 19 de junio va a haber los famosos tumusleños, famosas boxeadas, ¿no? Como dicen, ¿no? Se conocían las boxeadas. 10 años. Este viernes va a haber los tumusleños, las boxeadas ahí en Crítico. Va a estar presente, ¿no? DJ Marcelo.
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0: Leche de tigre con ese.
2: En invierno, ¿eh?
0: Si estás solo en un rincón. ¿Qué hace rato el karaoke, che? En los salones del salón, ¿no? Del salón del gigante.
2: Saludamos a

0: cuando son exactamente las 21:06 minutos. En un viernes diferente. Pero como siempre, pasando buena música, buenos clásicos. Así como tiene que ser, ¿no?
1: Bien, ahí está Berito 10 con nosotros. Bolivia, Argentina, dice. Argentina, Bolivia.
0: Somos la movida 80s y 90s para todos en general, ¿no? Para toda la gente de Buenos Aires, Argentina. La gente que nos sigue ahí en Bolivia, La Paz, Oruro, Potosí, Cochabamba, Santa Cruz, Beni, Pando, Chuquisaca. La gente que nos sigue en Sao Paulo, Brasil.
1: Tarija también, ¿por qué no decirlo? Vamos. ¿Dónde está mi gente de Oruro también?
0: Están bien de Don Omar, gasolina, por ahí me dicen, por ahí,
1: ¿eh? Ahí está. Allá en Brasil, a toda la colectividad boliviana, queremos saludar. Sabemos que hay mucha gente que se ha dispersado por New Brasil. Pues esto para poder salir de los problemas y dedicarse al trabajo, ¿verdad? Un abrazo grande allá a nuestros compatriotas en Brasil.
0: Esa Saulito Álvarez se va a tomar un vuelo charter, dice por acá, la semana que viene para asistir a la fiesta de Fortines Viernes. Esa Saulito Álvarez.

0: Y vamos, esta noche estamos para brindarles, para hacerlos mover el esqueleto, ¿no? Próxima semana se nos viene también el Día del Padre.
1: Saludamos a Fernando. Fernando Silva, saludamos a también a Antonio. Bienvenido.
0: A ver lo que nos aprende DJ Marcelo.
1: Vamos compartiendo.
0: Esa.
1: ¿Cuánta gente lo sigue en el TikTok? Podemos verificar por este lado. Arriba, arriba, arriba. Come on, baby.
0: Vamos, bebé.
1: Come on, bro, baby. Vamos, brother.
0: A ver, vamos a la gente de Mataderos. Que diga presente por ahí.

0: 90s esta noche.
1: Sí, señor. Saludamos a Maribel Calizaya, bienvenida.
0: Saludos, Mari.
1: Para Selene también, gracias por estar junto a nosotros.
0: Y se viene nomás junto a DJ Marcel esta noche. Esa. Dale a mover el esqueleto esta noche.
1: ¡Qué noche genial!

0: A ver, la gente de TikTok, ¿qué dice por ahí, John?
1: ¡Épale! Ahí nos vamos enganchando con los verdaderos clasiqueros a full. En esta noche vibrando con esa energía para poder soltarse.

¡Epa, qué éxito! ¡Suena, suena! Ahí saludamos a la gente de São Paulo, Brasil. Gracias por la sintonía.

0: tiene por ahí algún ganador por TikTok, John, que haya mandado su nombre y sus tres últimos.
1: Por el TikTok.
0: Claro. Bien,
1: vamos sumando por este lado, vamos, vamos, vamos. Ahora sí llegamos, llegamos, ok. ¿Quién quiere llevarse la entradita? Envíe su mensajito, sus tres últimos y se lo obsequiamos. ¿Cuántas entradas tenemos?
0: Dos más, a ver, regalamos dos más.
1: Dos más, ¿cuántas ya se obsequió hasta ahorita?
0: Ya regalamos tres, regalamos.
1: En mi ausencia, ¿qué cosa?
0: De hoy regalamos tres.
1: Pues tres era para mí.
0: Ahí tenemos a Connie Zenobio. Dice, buenísimo los clásicos, saludos cordiales. Desde Santiago de Chile, los escuchamos a toda máquina. Gracias, Connie. Un saludo, un abrazo a la gente de Santiago de Chile presente esta noche.
1: Ahí tenemos un corazón ardiente de diamante, la potrita.
0: ¿En serio, la potrita?
1: Wow. Bienvenida. Le mando un like.
0: ¿Desde dónde nos escucha la potrita?
1: ¿Desde dónde nos sigue? Vamos compartiendo en todas las páginas por este lado, en nuestros grupos. Vamos sumando. De a poquito vamos subiendo con todo.
0: Dale un like, dale un ok, dale a compartir.
1: Ahí está, Gonce Novio.
0: Y la gente de Santiago de Chile ahí presente.
1: Sí, señores. Santiago de Chile.

0: está Tatiana Portugal, bienvenida. Suena, suena, suena, suena. DJ en acción al rojo vivo, Marcelo. No es Marcelo Tinelli, es otro Marcelo.
1: Es a Marcelo.
0: Yo sigo desde mi casa, dice. Saludos para...
1: A ver, ¿de cada dónde nos vamos, John? ¿De cada dónde nos vamos?
0: Nos vamos de rumba. Nos vamos de rumba.
1: Nos vamos de gira, ¿no?
0: Hay por todo lado, hay por todo lado. ¿Dónde vamos a bolichear? A ver, podemos ir por Reina Latina, podemos ir tal vez por las ladies. Resto bares.

0: ver, tenemos dos entraditas más para este 19 de junio. Ahí en el Salón Eclíptico, las instalaciones del Eclíptico.
1: Avenida Rivadavia 7945, tenemos dos más. Completamos las cinco entradas que eran para el día de hoy. A no olvidarse, habrán de entrada nomás, ya estarán alcanzando lo que son los famosos tumisleños, más conocidos como las boxeadas, ¿no?
0: Vamos saludando por este lado, saludos para Selene, un abrazo Selene, Sasha, hola, Bombona, saludos para Jonathan Ticona, ¿cómo estás Jonathan?
1: Ahí saludamos a Napoleón Choque, echándonos desde Flores. Mucha gente que se... John, le comento, ¿no? Me manda mensajes, saludos de Inbox. No se animan a estar hasta edición.
0: Saludamos a Bismarck.

saludamos a nuestro buen amigo Luis Valdés. ¡Bienvenido! Ahorita es ahí para Rose, una mía clasiquera, ahí presente en la transmisión. Ahorita es ahí para Tatiana Portugal. ¿Cómo estás, Tati? ¿Qué haciendo en esta noche de frío?

0: Según la producción nos dice que vamos a estar hasta medianoche, ¿eh? ¿A qué hora estamos, John? Escuche, escuche, escuche. Estamos junto a, escuchando a la Ley del Pop.
1: Algo de 30 minutos más tenemos. ¡Wow! ¡Qué impresionante! Nuestro DJ Pirata Marcelo está asombrando.
0: Epa, ¿cómo no se acuerdan, no? A Michael Jackson.
1: Sí, señor, el rey del pop.

0: vamos chicos, vamos chicas. Saludos desde Mataderos, nos dice nuestra vecina, nuestro vecino.
1: Ahí la gente de Lugano presente, Tatiana Portugal por ahí. Epa, escuchen, mirá ese pasito, a ver, DJ Marcelo.
0: Se quiere asemejar, pero no, ni en su sueño.
1: Tati, dale a compartir.
0: Dale, comparte.
1: No le dije salud, le dije a compartir en las redes. Estamos saliendo por el TikTok. Como Radio Activa 93.9. Por el Face también.
0: Vamos subiendo con todo.
1: A ver, a nuestro amigo el más lento, ¿no? Tortuga, a ver que comparta, por favor. ¿Dónde estás, Vidal? ¿Quién te conoce, Que me estás llamando a las 4 de la mañana, pero...

0: 3, 2 y 1 para vos.
1: Bienvenida a la potrita. ¿Desde dónde? ¿Desde dónde? ¡Vamos! ¡La rompemos con todo en esta noche! ¡Genial!
0: ¡Epa! Alexander Fabián Morales presente. Hola, buenísimo, Dos Cascos. Saludos, amigos, aquí en sintonía. ¿Cuándo viene para acá, Alexander?

0: Inbox, por favor. John, ¿qué me tienes por ahí, por TikTok?
1: Bien, comentarios, queridos amigos, que desde la siguiente semana que ya estamos con la FM, ¿ok? Hoy estamos a través de nuestras distintas plataformas, por la APP, por Play Store, también por Facebook, y estamos saliendo por TikTok también. Comparta, comparta, queridos amigos.

0: El Valle del Alto, Cochabamba, nos dice por este lado.
1: Hey.
0: La ¿qué nos dice por ahí? La potrita, la potrita. Saludos desde el Valle Alto, Cochabamba.
1: Gente que de a poquito, ¿no?
0: Bienvenida, bienvenida.
1: ¿Cómo es bien la gente llegando de trabajo quizás y enganchándose a esta hora? Viene bien, ¿no? Escuchando grandes clásicos. Mira, la gente, sí, mira, señores. La gente de Río Seco, La Paz de Oliva, se hace presente. Ahorita es ahí para María Pérez, mi gran amiga de años. ¿Qué tal, Mari? ¿Cómo estás? Buenas noches. Entonces ahí está toda la gente de la zona del 16 de febrero, el Alto Bolivia.

0: Dale, chicos, dale un like, dale un ok y a compartir.
1: 15 más.
0: Bueno, chicos, según la producción nos dicen que tenemos 15 minutos más para poder compartir. Así es que DJ Marcelo, muy tarde llegó la gasolina, ¿no?

0: ¿Dónde están los solteros? ¡Los solteros! ¡Las solteras!
1: Acá presente, presente, chicos. Estoy solterito.
0: ¿Eh? Se apunta, se apunta. ¿Solo por hoy? No. Yeah.
1: Che, acá dice, mira, acá en el alto ni a dónde ir, dice, claro, la situación allá, todos bloqueados. Oh, ¿qué más quiere estar pasando en Bolivia, no?
0: La verdad, complicado un poco. La verdad, no, fuerza, compañeros, yo les puedo decir, la verdad, fuerza desde acá.
1: Esa Marisita, en fin, a seguir adelante, dice, sí, Mari, no queda de otra. Mandamos un abrazo a toda la gente allá de Bolivia. No te pierdas, Mari, ¿eh? Aquí nada de gasolina, dice. Sí, aparte la gasolina que allá le están alterando, ¿no?
0: Pollo, escúchame, pollo. Todo da vueltas, todo da vueltas. Algún día esas madres que están sufriendo las vas a llevar o cobrar, pero da lo mismo. Así que... siento mucho pollito. ¡Vamos!
1: ¡A levantar las manos, Mari!
0: Hay que pensar siempre a lo positivo. En algún momento tiene que salir y pagar.

fuerza, mucha fuerza. Esa gracias por la sintonía, la gente de 16 de febrero esta noche. Mucha gente clasiquera haciéndose presente, gracias por la sintonía. Somos la movida 80s y 90s. Acción en vivo acá en Radio Activa 96.9.

80 y 90. Nuestros invitados también, gracias por estar junto a nosotros. Mi querido pequeño grande, Edu, está aquí conmigo. Vamos arriba, arriba, arriba. Se siente la adrenalina. Esa. ¿Dónde está la gente de los 90? A ver, que diga presente. Les quiero ver a Tatiana, a Mari. Les quiero ver en la pista imaginaria. A ver, demostrando

0: Te comento que tenemos un invitado de lujo.
1: Ahí en el búnker.
0: Y tenemos un invitado de lujo, para este miércoles, junto a los chicos de Nación Retro. Se nos viene Julián Bauza, Tecnoman, al búnker oficial de lo que es Nación Retro.
2: Qué alegría, la verdad. Saludos para BDJ Tortus Project.

0: Epa, nos fuimos de Sissy Cat, amor de Tarkin.
1: Wow.
0: Recuerdos que te llegan como una melodía para tus oídos. Recordando los años de colegio, de promoción, de los grandes choques que había en esos años. Grandes choques de amplificaciones,
1: era
0: Epa.
1: Era impresionante.
0: ¿Qué nos recuerda ver la pista litoral? Oh.
1: Esos años eran únicos, la verdad.
0: ¿Quién no quisiera volver a esos años?
1: Solo sí o sí tenías que escaparte esos años.
0: Eso estábamos recordando el día de ayer cuando te agarraban las boceadas, viste, y había las chompas que venían así, maripot.
1: No, ¿te acuerdas, no? No tenías permiso de los padres, eso era uno para eso, para escapar. Eso.
0: Se escapaban hasta por la ventana, ¿no?
1: Sí, sí. Hacías lo imposible para poder salir.
0: Yo me acuerdo que me escapaba por la pared del colegio, nos íbamos al bosquecillo. ¡Oh! ¿Quién no conoció los túneles del bosquecillo? ¡Qué recuerdos!
1: Razón apareció.
0: Escucha lo que se viene.
1: Se viene. Me encanta. Vamos, Marcelo, saltando. Arriba.
0: Esas, chicos.

0: 10 más.
1: Bueno, 10 más nos quedamos.
0: La próxima temprano es mejor. Sí, temprano. Así comprometamos algo a la pandilla. ¿Cuánto dicen que viva el viernes?
1: Con los de colada Blondie. Ahí dice Taca Pérez y Samar. ¡Ay, qué felicidad! Dice por ahí María Rosa, como siempre, ahí demostrando sus pasitos. Yo me digo que María Rosa tiene una entrada, ¿no? Ya para el evento.
0: Ya tiene, o ya tenía también.
1: ¿Cómo dice?

0: Ahí le manda saludos a Fernando. ¿Qué dice Fer? Saludos para Marcelo, dice por este lado.
1: Oye, ¿quién es Fer?
0: Fernando Silva.
1: Fernando Silva, ¿eh?
0: Silva, pero Silva. Debe ser el chipato. Saludos para Lidia, saludos para... Gladys, saludos para Silvestre. Saludos a la potrita también.
1: Saludos ahí a la gente de Club DJ. Alexis Mejía ahí presente. Saludos, Alexis. ¿Cómo estás, hermanazo? Espero verte este viernes, ¿no? Por ahí van apareciendo los mandarinas, ¿eh? No, no, va con buena onda, Alexis. ¿Dónde está el number one? ¿Qué está haciendo, eh?
0: ¿Dónde está el mandarina mayor a la cabeza?
1: ¡Épale!
0: En serio, cada viernes sí ya la pasamos.

0: es éxito. Años, a ver, años 85, por ahí, ¿no?
1: Los 90, los 90.

0: Y también la gente de Nación Z igual, wow, impresionante. Dice, hola Javier, John Carlos y Marcelo, Chelo DJ, ¿cómo están? Mandarinas, muy bueno.
1: Es que Chelo le gustan las chelas.
0: A Marcelo Chelo, ah.
1: Saludamos a Taca Pérez y Samare, ¿cómo estás? Madre, un abrazo,
0: ¿eh? Desde Río Seco, La Paz, el Alto, Bolivia.
1: Bienvenida, bienvenida, la verdad. Una clasiquera. Me parece de la vieja escuela.
0: Epa, yo lo conozco desde que yo tenía, creo que 8 o 10 años. De... Ah. Años que van pasando volando, ¿no?
1: Hasta ahí nomás
0: contaré, ¿no?
1: Ahí nomás, ya. Deténgase. Saludos para Mateo también, bienvenido Mateo. ¿Desde dónde nos sigue Mateo?
0: Es que ese miércoles se viene, ¿no, John?
1: Se viene junio. Y este 19 vamos a vivir la noche de clásicos.
0: ¡Esa!
1: Una noche de clásicos de película. Impresionante con grandes DJs.
0: A ver, se agarra una entrada a ver de TikTok. ¿Quién se anima a ver? La entrada directa, nombre y tres últimos.
1: En el Facebook voy a regalar una entrada hacia Bolivia. Para Chile.
0: El Benicita se tiene que animar a venir acá a Buenos Aires, Argentina.
1: Les dije que les iba a regalar música al comienzo del programa, sí, ¿no ves? Ahí está mi hermoso regalo, mi hermoso obsequio.
0: ¡Qué recuerdos!

0: a Sony.
1: A Sony, Sony, está en el TikTok.
0: Sí, señores.
1: Quiero felicitar a Sony que estaba cumpliendo añitos. ¡Feliz cumple, Sony! Un abrazo. Acá te parte de todo el estado de lo que es la movida 80s y 90s.

0: Poquito vamos llegando a la parte concluyente. En esta noche de la movida de los 80s y 90s y parte de los 2000.
1: Ya nos vamos despidiendo.
0: Arriba, arriba.
1: Dos temitas más y nos vamos.

0: Esa. Vamos a bailar este 19. Vamos a bailar este 19, así que tú no puedes faltar por nada del mundo.
1: Avísenos de lo que va a ser el Día del Padre, ¿no? El día sábado.
0: Día de los papis.
1: Usted se va a destacar seguro, ¿no?
0: Día de los papuchos, así como yo. Vamos a ver cómo le hacemos, pero vamos a darle una vueltita.
1: Así que el viernes lo vamos a reventar. Hay grandes amigos caciqueros, gentes de la vieja escuela.
0: Grandes DJs que hemos compartido momentos gratos y agradables.
1: Los amigos dinosaurios, ¿no? Como se podría decir.
0: Sí, señor.
1: Ah, chicos.
0: Wow.

0: ¡Vamos! Va con buena onda, Potrita. Sí, un abrazo a la distancia.
1: La Potrita, ¿dónde se encuentra?
0: En Cochabamba. Vaya pipis, vaya pipis.
1: No, chicos, un tema más y nos vamos despidiendo.
0: Perfecto, perfecto.

0: Buenas tardes a Marcelo. No, no, hemos tratado de diferenciar.
1: Es que dice, mamá, perfecto, pega, perfecto. Mamá pega foto, dice. ¿Qué quiere hacer la cena? Un integrante más.

0: hacer larga la despedida, ¿sí? El reencuentro será el próximo viernes, confirmado, a partir de las 18 horas, la movida.
1: Bueno, chicos,
0: hasta la próxima.
1: Fue un espectacular, ¿no? Lo que estamos pasando esta noche. Agradecer a DJ Marcelo por haber combatido, ¿no? Jonathan Cumbiandero.
0: DJ Machi.
1: ¿Quién estaba, no? Javier Alcón, gracias por la sintonía. A toda esa gente que nos siguió en el TikTok, en el Face. Agradecerles por todo el apoyo que nos dan cada viernes. Nos vemos, amigos.
0: Gracias, chao. Bonito fin de semana para todos. Chao.
1: Chao.
0: Bendiciones en sus hogares.

0: Ah, claro, esa palabra, cómo no olvidar, no es chochero. Pero de los pantalones anchos.
1: Primero, ¿los funkies o los pachucos?
0: No, primero aparecieron los funkies, después aparecieron los pachucos, ¿no?
1: Sí, señor.
0: De mí vio mi pantalón, el funky. Vio, ¿no?
1: Sí, pero ahora lo veo con chupín. Con ventanitas en la pierna.
0: Pues, chalo, que se viene.

0: ¿Estábamos o no estábamos? Por ahí estábamos, ¿no?
1: Estábamos por ahí.
0: A no olvidarse, es el 19 de junio. Para chicos, de por fin es viernes. La gran mega fiesta en los espacios de Críptico. Avenida Rivadavia 7945. Invitados que lleguen desde La Paz, Bolivia. De cortesía, se vienen los tumulteños, más conocidos como las bolseadas. Eso sí, les aclaro, no se pasen de una, porque vienen bien maceraditos, ¿eh? Y si vienen maceraditos, están para caer al toque.
1: Bye bye, ladies. My name is John Charles. Good evening.
0: ¿Qué dijo? Pirlochas, dijo. ¿Qué dijo?
1: This is English.
0: My name is Pirlochas, te escuché decir.
1: Riquitiva, dices. Si lo saben, lo saben, ¿no? Chao, chao, chicas.
0: Epa. Espectacular.
1: Mi nombre es John Carlos.
0: Impresionante. DJ Marcelo.
1: Buenas noches.
0: Buenas noches a todos, chicos. Chau, chau, chau, chau, chau. Te pido hacer DJ Marcelo, a ver, unas palabritas.
1: DJ Machi.

y a Tatiana. Alexis, un día tienes que venir por acá, ¿eh? Hola, chicos. Nos vemos, John. Hasta el próximo viernes. Ya no olvidas este miércoles.

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0: Ya. Parece que me están esperando, es cierto. ¿Ya estamos listos? ¿Eh? ¿Qué cosa? Ya está corriendo. Súbele, súbele, dame más volumen. Que se sienta el ritmo.
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0: Ay, ay, ay, ay, ay. 8 de la mañana con 31 minutitos, gente. ¿Cómo están? Muy, pero muy, pero muy buenos días. ¿Cómo estamos? ¿Cómo estamos en esta mañanita de sábado? Buenos días, buenos días. Imainalia Kazanki, Walihlachu Manachu.
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0: ¿Cómo están? ¿Cómo están, mis amigos? ¿Cómo están? Nos escuchamos muy bien, todo perfecto por ese lado, mis amigos. A ver, avísenme, por favor, si estamos saliendo muy bien por ese lado. ¿Me escuchan o no me escuchan? Ay, cómate, purtanidas que axauquista avisar o voces andinas. 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

Levántense, por favor, levántense. Y amaneció, amaneció, amaneció. Acá en Buenos Aires, Argentina. Hace mucho frío, chiri, chiri, igual Itayagua. Sartos, japamperista, pasipama y las de aquí.

8:34. A ver qué día estamos. A ver, sábado 13 de junio. Tunka Kimsani, Urnakao Sarak Tabajaraki, Akapaxi, Marat Akapaxi, Ingaractan y las Colequitas, Isa. Ya estamos en medio año, mis amigos.

A ver, por favor, compartan la transmisión en el Facebook. Ya estamos saliendo en vivo por ese lado. Nos puede buscar como Radio TV Activa 93.9 FM Oficial. Por favor, búsquenos. Y por supuesto, en TikTok también, enseguida salimos en TikTok. El celular está cargando, ¿ya? Nos puede buscar en el TikTok también como @activa939. En la página web también estamos en vivo, fmactiva93.com.ar. Ahí está. Y por supuesto en la aplicación, ustedes tienen que descargarse de Play Store. Y búsquenos como Radio Activa 93.9, nada más. Y por supuesto, WhatsApp de la radio, por favor, anótense. Por ese lado nos puede mandar un audio, nos puede llamar, sí, podemos conversar, sí, podemos parlasir, sí. Anótense al número 11-61-25-98-25, 11-61-25-98-25. Por ese lado también nos puede pedir sus temitas, sus éxitos, ¿ya? ¿Sí?

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Ay, ay, ay, hojita verde de la coca, dice la canción de Florita Vázquez. Ahí estamos escuchando, qué linda canción, ¿no? Ahí está, tenemos comentarios en el Facebook. A ver, mandamos saluditos para Elba Martínez Quispe de Mamani. ¿Cómo estás, Elba? Buenos días. Y Maynaya Kazanki, Walislacho Manachu. A ver, ¿qué pasó? ¿Por qué me está diciendo hijo de chuta? Hola, buen día, hijo de chuta, me dice. ¿Cómo así, che? Portate serio, Elba. A ver, ¿qué nos dice? Les cuento que hoy no podré escucharles. Estoy saliendo, voy a la feria, a la salada, dice. Obviamente, ¿no? Hoy hay feria, ¿no? Hoy feria ensalada, así que bueno. Mandamos saluditos para todos los feriantes, feriñeros, saladeros. ¿Qué cosita vas a ir a vender, Chavita? Digo, Elba Martínez. ¿Qué cosita vas a llevar para vender?

Ahí está, muy bien, muy bien, muy bien. Compartan la transmisión, ¿sí? Compartan la transmisión. Miramos un chiquete de Pamayu Xeroxaru. Compartan, por favor, compartí Elba Martínez. A todos los grupos compartí. Elba, por favor, ayúdame. Y por supuesto, regálenos ese likecito. Miramos un limintan y Pamayu.

¡Ay, ay, ay! ¿Qué me estás mirando, mis tusos? ¿Dice qué dice? ¡Ay, ay, ay! Tenemos comentarios en el Facebook. Comparte la transmisión, mis amigos. Compartan en este día de sábado, mis amigos. Mandamos saluditos para Vladimir Mamani. Desde oficina a Roma, dice, ahí está. Seguramente debe estar escuchando desde São Paulo, Brasil, ¿no? Porque allá nomás dicen oficina, porque acá en Argentina se llama taller. Sí, sí, sí, sí. Taller de Chucuña. Arun tata taujilata, Vladimir Mamani. 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

8 de la mañana con 51 minutitos. 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

A ver. Nosotros estamos aprendiendo a hablar quechua y un poquito nos cuesta entender, ¿no? ¿Qué dice? ¿Cómo canta? Hinawai. Ahí está, muy bien. 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

lugar, no sé, vayan al desaguadero, vayan a chojorar un ratito, no sé, vayan a colocar agüita para su desayuno. Tenemos la segunda horita y la tercera horita, por supuesto.

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¡Muévanse! ¡Muévanse! 9 de la mañana con 8 minutitos. Ya tunca lo barzata. Kim sacal con ducatana causarata. Ojalá que le suelquitas. Ay, comate, comate, cutanitaski. Segunda horita.

0: más bautizado, hijo de chuta.
1: ¿Qué pasó?
0: Está buena la música, Código. ¿Será que puedes poner el próximo sábado lo mismo? Así te vamos a escuchar el próximo sábado a full. Ahorita no puedo, estoy saliendo, estoy de salida rumbo a la salada.
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0: Saluditos para todos los amigos que te están escuchando por ahí, más que todo para la Gris Chura. A ver si me lo puedes pasar un temita de Delirios. ¿Cómo era? No me recuerdo. Ay, ¿cómo era? Yo te amo.
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para Elba Martínez. Muevan. ¿Qué tema me dijo?

¡Ay, ay, ay, ay, ay! ¡Qué linda canción de Rosario Flores! ¡Sin ti! Así se llama el temita. 9 de la mañana con 14 minutitos, gente. ¿Cómo estamos? ¿Cómo estamos en esta mañanita? A ver, ¿ya se levantaron o no? ¿O siguen durmiendo? ¿Qué pasa por ahí? ¡Levántense, levántense! ¡Hay que trabajar, hay que trabajar! Ahí está, tenemos mensajitos en el Facebook. A ver, ¿qué nos está diciendo? ¿Qué nos dice la gente linda? A ver, Jaime Ramos Mamani. Buen día, Gilate. Excelente programa. Que sigas adelante. Muchas bendiciones desde São Paulo, Brasil. Obrigado. Ahí está, desde São Paulo, Brasil. Jaime Ramos. Muy bien, muy bien. Saluditos hasta São Paulo, Brasil.

Ay, ay, ay, esta, con esta cancioncita vamos a mandar saludito para Dona Luna Vargas. Ahí está, Culequita. A ver, ¿desde dónde nos escucha la Culequita? A ver, ¿dónde se encuentra? Creo que se encuentra en Bolivia. Ahí está. Hola, buen día, Fernando y Rubén. ¿Cómo están? Dice, saludos a la distancia y pasa... Y para que escucha mi pasas un temita de Elizabeth Flores, tema traicionero, eso, porfa, gracias, dice, ahí está, ahí está. Ahí está tu cancioncita, Dora. Báilate, báilate.

yo. Ay, ay, ay, cómo se canta, Florelisa. Ey, yo, ey, yo.

0: A ver, comenten por ese lado. Estamos activos, estamos en vivo en el Facebook. Nos puede buscar como Radio Activa 93.9 FM Oficial. Así nomás. Ahora sí vamos a complacer a la Elba Martínez Quispe de Mamani. ¿Dónde está su canción?
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9 de la mañana con 29 minutitos, gente. A ver, tenemos más comentarios. Buen día, hermano. Waliquistate dice, sí. Waliqui, waliqui, walakis, tuajilata. Una canción de Achalcuchi. Achalcuchi, asomar, dice. Asomar, asomar. A tomar desayuno, dice. Ah, bueno, bueno, bueno. A ver, Achalcuchi, ¿de qué grupo es ahora? Achalcuchi, ¿de qué grupo es, mi hermano? A ver. Hermano Adams Perca. Ahí está. Saluditos, saluditos. Ahora vamos a buscar con Achalcuchi, a ver qué nos sale.

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que venía ni guakista avisampe voces andinas y basana aruna casa a ver a chalcucha tachtata reque oxito quina axata matatanza hugo losa y los traviesos del amor a chalcuchi Anchita voy a dejar de mi viaje y lata. Ay, cómate, compartan la transmisión, mis amigos, compartan, a ver. Yo estoy buscando acá el celular del TikTok. ¿Dónde estará? Pero había estado acá. En el aro había estado colocado. ¿Qué onda? Estoy ciego. Enseguida salimos a través del TikTok también, sí. Y bueno, totalmente habilitado WhatsAppero de la radio 11-61-25-98-25. 11-61-25-98-25.

Ya me estoy calenturando por acá, ya me está haciendo calor. Esta mañana frío estaba, pero acá adentro parece que hay humedad, ¿eh? Ahí está, ¿cuántos ya vieron el mundial? A ver, ¿vieron la inauguración del mundial o no? ¿Cómo les parece? ¿Qué les parece? ¿Interesante o no? ¿Se siente el mundial o no se siente? ¿Qué

Ay, ¿qué pasó? Audeyo. Ahí está, un culoso.

Todos, gente. Compartan la transmisión, mis amigos. Compartan. Y comenten y regálenos ese likecito, ese like. ¿Qué pasó con mi compañero? Me ha chamullado, che. Voy a venir a las 9, me dijo. No sé qué le pasó a mi compañero. ¿Recién estará viniendo o qué será, no? ¿Qué será? Pero bueno, esperamos. Y bueno, pues... Upan su tipjaru, sarun tipjama. Rubencito a pasadishi serpentino. Seguimos hasta las 11 de la mañana, mis amigos.

0: Ay, ay, ay, qué pasó, señores? Buenos días, buenos días, buenos días. Un poco resfriado. Ahí está, gracias, gracias por estar. Código también. Ya iniciando el programa de esta mañana tempranito, señores. Buenos días, buenos días. Ahí estamos, ya llegamos, llegamos seguro, pero sí, sin falta, ¿no? Esa tarde llegamos, pero seguro, ¿eh? Hoy fin de semana, un día sábado, seguramente algunos van trabajando hasta la 1 de la tarde, hasta 12 del mediodía, ¿no? Ahí está, qué linda música, señores. Acá tenía un mensajito. Hola, Chaltíos, dice el otro tío, debe estar lo cocinando, dice, con la tía, dice. Pasar un temita de Coralí, por ti, María. Atentamente, Alan de Lomas de Zamora. Ahí está nuestro amigo, saluditos, Alan. Ahí está tu canción, ahí está. Está saliendo calientito también por allá. Ahí está también en TikTok, ahí estamos, señores. Ahí puedes seguir también en TikTok. Arroba Radioactiva 93.9 de la radio. Ya saliendo en vivo, señores. Con la transmisión de Facebook también ahí puedes compartir, puedes dar un like. Ahí está, señores, compartan, compartan, chicos, Vamos compartiendo, gente. Hoy fin de semana, señores. Saluditos a todas las personas que están escuchando por mediante Facebook, ¿no? En otros países también, por mediante TikTok. Por la aplicación, ¿no? Por la aplicación también estamos saliendo. Bueno, pues ahí pueden compartir, ¿sí? Ahí está la línea totalmente habilitada, señores. La luz verde. Los que quieren mandar saluditos, mensajes de audio o quieren escuchar la canción de todo, estamos de chairita el día de hoy. Bueno, pues al número al 11-61-25-98-25. 11-61-25-98-25. La línea totalmente habilitada, señores. Ahí capaz hay cumpleañeros, chicos. Por ahí hay cumpleañeros. Mande mensajito. Bueno, nos puede llamar también, podemos conversar también. Aquí está mi compañero aymarista también, quechua también habla, en todo casi de 5 idiomas habla, ¿ya?
1: Bueno, te mandamos un saludito para Movistar, también está a través del TikTok, ahí. Movistar, ahí está la empresa más grande de acá de Argentina, saluditos.
0: Ahí está Movistar, saluditos, ahí está Movistar, el famoso.

Dice sí.

Ay, ay, ay, muchísimas gracias, Movistar. Ahí está llegando, saluditos. Hay un sombrero y un bigote. Gracias, gracias, Movistar, por tu regalito. Gracias. Pueden seguir también a Movistar, el famoso, el donador, el nivel alto, ¿eh? Ay, qué lindo, qué lindo. Gracias por tu regalito, Movistar. Saluditos. Ahí está para todas las personas que nos están siguiendo también. Ahí estamos en TikTok, nos encontramos como TikTok personal. Ahí estamos como Rubencito16, ahí nos puedes seguir y puedes compartir también. Sí, gracias, gracias a todos los que están ahí, ¿eh?

0: Bueno, señores, vamos a ir a la tanda, a la pausa de la radio, compañero, y a la hora se nos está pisando también, no me fijé. Bueno, pues ahí vamos a la tanda de la radio, enseguida volvemos, 10 minutitos, no se separen, no se vayan, por favor, chicos, ¿sí? Enseguida volvemos, vamos a la tanda de la radio, señores, enseguida volvemos.
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0: Ay, ay, ay, 10 de la mañana con 09 minutos, señores. Ahí está, qué linda canción, compañero. A ver, ¿quién pidió esa cancioncita? A ver.
1: Nos pidió la gris. Ahí está, desde Ezeiza. Ahí está, ahí se encuentra la señorita Gris. Ahí está, muy bien, gracias por pedirnos.

0: ahí está tu temita, bailate, bailate, cántate.
1: Ahí está, gracias Gris, saluditos también. ¿A dónde está la chavita Edson? A ver, mandamos saluditos también a Taller Rompeagujas.
0: Claro que sí.
1: Ya no está reportándose la chavita. ¿Qué pasó? ¿Se durmió? ¿Se fue de fara?
0: Esta mañana no estaba, se fue a Salada, dice, a vender los hilos.
1: ¿Los hilos?
0: Sí, sí, estoy yendo a vender, me dijo entonces. Por eso, se fue, me voy, próximo te voy a escuchar, me dijo.
1: Chavita, ni un saludito, ¿qué pasó?
0: Y está, mandamos saluditos para Luz Enzo. Buen día, hermano masista, dice. Buen día, hermano. Dice, ahí está. Muy bien, saludos. A ver, ¿quién más acá? Fidel Carrasco. Saludos, amigo Fidel. Comenten, a ver. ¿Desde dónde nos escuchan, mis amigos? ¿Desde dónde?

0: Ahí está, chicos, toquen la panderita, gente. Estoy en TikTok haciendo batallita, platita, pues. Vénganse, vénganse, tocar a unas rositas.
1: ¿Platita para qué estás haciendo? ¿Platita para qué estás haciendo?
0: Para las chelitas. Ahí está, gracias a Movistar. Ahí está, llegó mi Javi, señores, ahora sí. Vénganse todos.
1: Ahí está, por el Facebook también dice, ¿van a regalar salteñas o tucumanas? Dice, ahí está.
0: Ahí tenemos el día de hoy, vamos a regalar charqui, señores, fricacho.
1: Ay, ay, ay.
0: No sé, a ver, ya debe estar llegando, aquí va a venir a regalarlo. Como anterior regalamos, a ver, ¿quiénes se ganaron anterior un charquecito y un fricacho?
1: Sí, por favor, repórtense, a ver quiénes eran. A ver, aquí me voy a fijar. Tengo
0: 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Mañana algunos seguramente hoy se van a ir a cañar, chaquisito ahí, pues, fricacho, ¿no? 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

0: Lomas del Mirador. Ahí está, muy bien, muy bien.
1: Ahí está, gracias chicos, gracias, gracias. Ahí está Movistar, gracias.
0: Ahí mandamos saluditos también para nuestro caserito Germán Aranda. Buen día, Código Rubén, saludos desde La Paz. Dice, ahí está, mucho frío, abrazos. Ahí, sí, estás en La Paz, Germancito.
1: Ahí está, saluditos,
0: debe Germán, estar en bloqueo, ¿no?
1: Germán Aranda, como que bloqueo está ahí, marchas, bueno, pues debe estar seguramente allá.
0: Todo trancado, no puede venirse, ¿no? ¿Cómo, no? Porque él vive aquí, ¿sí o no?
1: Sí, claro.

Entonces no hay cómo salir, así que bueno, tienes que venirte en vuelo nomás, vuelo. Saluditos hasta La Paz, Bolivia, mi hermano Germán Aranda. Ahí está, muy bien. Toquen a la pantallita, mis amigos, toquen a la pantallita.

0: Ahí está. ¡Gente! Ay, no, tiene Javives hoy, de otro lado.
1: Asnay,
0: gente, meten rosquillas. Bueno, hecho suajrazapas. Ay, me ha ganado hoy. Tiene Javive nomás, ¿ah? ¿Eh?
2: Poderosa, tiene Javive, la, ¿no? Vecina,
0: poderosa la vecina.
3: Me gusta.
0: Gracias, Movistar, gracias. Gracias, Juana. Ahí está, Juana Martínez también, saluditos. Ahí está, gracias, Movistar, por tocar la pantallita, ¿ya? Gracias a todos.

0: estoy haciendo? Ahí está, gracias por seguirnos, gracias, gracias. Ahí en el TikTok nos está siguiendo. Muy bien, abrácenos por favor. Somos Radioactiva 93.9 desde Buenos Aires, Argentina. Ahí está Nico, Nico, saludos, Nico.
1: Nico se fue a otro lado. Nico, venite a este lado. Toca la pantallita, me están ganando.
0: Ah, Nico, Nico, estaba por ese lado. Él quiere escuchar musiquita, dice, pues, musiquita. Nítido quiere escuchar, ¿ah? Por eso se vino. Ahí está, muy bien, un ratito andar loca, andale a aquel lado. Mi compañero está batallando a full.
1: Rositas, gente, rositas, rositas. Nadie no quiere, ay, ay, ay. Rosita, Rosita, ay, rosquillas.
0: Quiéreme, oh, quiéreme. Ahí está mi hermano Germán, dice sí, hay mucho problema, dice sí, está todo un quilombo, así que bueno. Un ratito han desbloqueado, también dicen, ¿no? Un ratito, así que han desbloqueado en La Paz, porque muchos estaban sufriendo de los alimentos. Sí, entonces, un ratito han desbloqueado por 4 horas, dice, por 4 horas, por paso a la... Paso humanitario, sí, paso humanitario se llama, ¿no? 4 horitas han desbloqueado, han vendido las verduritas, todo eso, dice, porque, pucha, no, fatal, está diciendo la cosa ya. Ahí está, muy bien, muy bien, muy bien, compartan la transmisión, mis amigos, compartan en el Facebook. A ver, cuántas personas.

Ahí toquen la bandadita, gente, en TikTok de la radio. Ahí está, gente, muchísimas gracias por venir. Toquen la pantallita, gente, compartan la transmisión también en Facebook, señores. A ver, comenten en los comentarios también, queremos ver qué canción quieren escuchar el día de hoy.

Ay, ay, ay, 10 de la mañana con 22 minutos, señores. Saludamos también, mandamos saluditos hasta Sao Paulo, Brasil. A los que están trabajando, a ver en los comentarios, por favor, chicos. ¿A qué lugar, en qué barrio están trabajando? En La Paz, Bolivia también nos están escuchando. En la plena bloqueo ahí nos escuchan. ¿Ah? En Chile, en Perú también, a ver, en Perú, en España nos escuchaban la gente, mayoría en España. Bueno, pues mandamos saluditos a toda la persona que nos está escuchando por mediante las redes sociales. ¿Eh? Ay, ay, ay, gracias, Gris, gracias.

0: Ahí está muy bien, gracias por seguirnos también, ahí en el Facebook también, ahí la gentita que nos está siguiendo, Marc Anthony, ahí está, empezó a seguirte a la página, dice, ahí está, muy bien, saluditos Marc. Ahí está Erasmo Platero, ahí está, gracias por compartir, mi hermano, gracias por dar ese likecito, gracias, gracias. Eric Centenito, ahí está, Centenito, ahí está, muy bien, muchas gracias. Regálenos ese likecito, por favor, regálenos ese likecito. Ay, cómate, sarante, que miren, y las flequitas. Tunca, lo receta, patunca, pusini, catanacao, serata, ojara, que las flequitas. Sarante, que miren, y naira, gataru.
1: Se viene aquí en Buenos Aires, Argentina. Láser, Grupo Láser va a estar aquí en Buenos Aires, Argentina, chicos. Alístense,
0: zapatear.
1: Cerquita 20 para que llegue. 2021 va a estar aquí en Buenos Aires, Argentina. Grupo Láser desde Potosí, Bolivia. Gracias, gente, gracias. A ver, ahí está Vicky, saluditos. ¿Cómo están?

0: Ahí está, mandamos saluditos también a Sao Paulo, Brasil, señores, que andan escuchando, seguramente trabajando en oficinas. Bueno, pues garochinhos, tudo ok. Japais. Y también mandamos saluditos a las tías. Ay, ay, ay.
1: Los tíos de
0: Costa Valente, de Coimbra. También mandamos saluditos también Itacoaquecituba, también la gente que nos escucha también por ese lado.
1: De Casa Verde.
0: Casa Verde, Tucurubí, también, ¿qué nos escuchaba ahí en Tucurubí?
1: Tucurubí, el Rubén Ancoma, creo que era.
0: Ahí está, Rubén Ancoma también debe estar escuchando también para toda la gente que están trabajando en Sao Paulo, Brasil. Y también en Campinas, Americana, mucha gente en Río Preto y Río de Janeiro también, ¿eh? En Guarulhos, la gente, mayoría deben estar ahí también. A todos los lugares que llegamos, ¿eh?
1: Así es, para todos los japais, ¿no? Para todos los ahuainuchus ahí en Sao Paulo, Brasil. Por cierto, hoy juega Brasil con Marruecos.
0: Apuestas por la pizza, por favor, apuestitas. Chicos. Por churrasco, apuesten.
1: A las 7 de la tarde se enfrenta con Marruecos, Brasil. Hora Argentina, 7 de la tarde, ¿eh? Más tempranito, Qatar y Suiza. A las 4 de la tarde, Qatar y Suiza se van a matar a Brasil por ese lado. Después, a las 10 de la noche, Haití y Escocia. Ahí está, Haití, Escocia. Ahí está, muy bien. Tres partidos hoy día, hoy sábado. Así que Brasil, ¿no? Brasil va a ser partidazo con Marruecos. Marruecos juega

0: buenos días, buenos días, Marielita. Llegó, llegó la Mariela. Mandale saluditos, Rubencito.
1: Saluditos, Marielita. ¿Dónde estás? ¿Sigues en Bolivia o ya estás por acá?
0: No me digas que ya se van. Dice, no. Hasta las 11 estamos nosotros, hasta las 11.
1: Ya nos vamos, ya nos vamos. Se durmió la Marielita, se durmió.
0: Sí, se durmió. ¿Qué pasó, Marielita? ¿Qué pasó? Anoche estabas haciendo el TikTok. Te he visto.
1: ¿Estaba haciendo?
0: Estoy en La Paz, dice. Ahí está en La Paz. Sí. Estaba haciendo el TikTok. Sí, te estaba viendo y después ya me había dormido en tu ventanita, che. No sé qué me pasó. Me dormí nomás, che, Marielita. Bueno, saluditos, Marielita, saluditos. ¿Cuándo vienes por acá? ¿Cuándo vuelves? Te extraño. Ya.
1: Saluditos, Bichota.
0: Bichota.
1: Bichota.
0: Sí, pues, te rayas, che. Sí, pues. Así nomás me rayo yo a veces. Ahí está muy bien, la casa del charquecano orureño.

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0: A ver, Leta. Yo estoy gritando aquí. Tenemos una llamadita, mis amigos. Tenemos una llamadita. A ver, ¿quién con quién tenemos el susto por ese lado? ¿Quién parla? Hola.
1: ¿Cómo estás, amigo? Buen día.
0: Buenos días, buenos días. ¿Cómo estás, hermano querido? ¿Cuál es tu nombre?
1: Acá estamos un poco jugando con la quinta.
0: En la quinta estás jugando. ¿Con qué estás jugando? ¿Con tomate, con repollo, lechuga o a qué estás jugando?
1: Estoy jugando con computador, tocando mi acelga.
0: Ah, con acelgas estás jugando ahí, ¿te estás chayobando a full? A ver, acércate, que no te escucho, que no te siento, che. A ver, ¿qué temita escuchamos contigo, mi hermano?
1: ¡Qué rata va a perder Brasil!
0: ¡Ja!
1: ¡Va a perder Brasil!
0: ¿Cómo pues? No, ¿cómo va a perder pues? Va a ganar. ¿Cuánto quieres apostar? ¿Por cuánto? Yo voy por Brasil.
1: No, hermosa, te quiero.
0: Vos vas por Marruecos. ¿Qué dices? Apostamos por tu cholita. ¿Qué dices? Habla, pecausa.
1: No, como a cholita. ¿Cómo cholita? ¿No tienes mujer vos?
0: No. ¿Cómo voy a tener yo mujer? Pues yo soy soltero. ¿Qué onda, compañero?
2: A vos te está mirando, Romeo.
0: No. Ya.
1: Algo, mira, a mí que... yo tengo aracona grande, amigo.
2: Pero mostrale de videollamada.
1: No hay gente pues, amigo, ¿cómo mostrar? Están trabajando. Todos trabajan acá en sábado. Si no, ¿cómo gusta mostrar el videollamada?
2: Pero si estás en la quinta, dale un ratito. Mi compañero quiere ver.
1: Están mirando pues, el vecino está trabajando igual.
2: Zapate con las hojas de... No hay
1: tomate, pero ¿cómo quiere que tomate? Tomate ya...
2: ¿Ya pasó? Pues
1: tiempo ya se hela.
2: Ok. Bueno, compañero, ahora, ¿qué estás haciendo? ¿Qué estás cosechando? ¿Estás carpeando? No sé, ¿qué estás haciendo en la quinta ahorita?
1: Acá estoy surcando mi acelga.
2: Ahí está, acelga, wow. Como siempre, eso es mandar fotito, manda un fotito, pues, causa.
0: Un video, pues, por

0: favor, no seas... No te hagas de las...
1: ¿Quieres que te mande video de Pilín?
2: Eso, mi compañero necesita eso, un vedito, pues.
0: Un videito de... El compañero, portate serio, por favor, y yo soy...
2: De
0: soy
2: otro equipo, es de otro lado soy, ¿sí? Uh-huh. Bueno, no, compañero, no. Saluditos, a ver,
1: tienes su... Va a ser broma, Juan Carlos, me va a llamar a mí, me va a sacar roja de ahí.
2: Sí,
1: va a ser broma, che.
2: Está escuchando.
1: A usted va a sacar roja igual.
2: Está escuchando. Por favor, portate serio, compañero.
0: Bueno, ¿qué temita escuchamos? Un temita, porque ya estamos ya casi finalizando, mi hermano.
2: Ya sé su tema, a ver, voy a colocar aquí, de Willy Rojas, Cortavenas, ¿eh?
0: Eso, o si no, de yoga va a pedir. De yoga, yo te amo. Seguro es eso. A ver, otra temita, a ver qué temita.
2: A ver, otra canción, gente.
1: Pásame temita de Damas Gratis. Laura, se ve la tanga.
0: Damas Gratis, se te ve la tanga. Ya, ya, ahí te pasamos, compañero. Bueno, muchas gracias por llamarnos. Gracias, que tengas un buen día. Eso es
1: otro tema, pásame.
0: No, muy vicioso eres, pues.
2: Guachitura.
1: Guachiturro.
2: Ok.
1: Díselo a tu hermosa que venga hoy, que venga a las camas, mi. Ya sabes qué. Ya bueno, chao. Vale, broma.

Express, más conocido como hijo de chuta. ¿Dónde estás andando, chicharito? ¿Me estás escuchando o no me estás escuchando en la radio, Choquito? Saludos, saludos, Chicharito, alias el hijo de chuta.

0: haciendo sus caseritos. Ahí está, muy bien, saluditos.
1: Ahí está, gracias María Elena, gracias por venir, buenos días
0: A los años, María Elena, a los años. ¿Cómo estás, amiguita María Elena? Saluditos.

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0: 10 de la mañana con 51 minutos, nos vamos nosotros, señores. Así que vámonos, compañero, a ver, tenemos algo para mañana, gente, para mañana.
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0: 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Diana, la jefa Diana, saluditos. 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Bueno, pues próximo vamos a estar dando más detalles también, así que se están preparando mucho más de aquí por adelante, ¿sí?

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1: Gracias Hilata Rubencito. 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
0: Gracias, muchísimas gracias a todas las personas que nos dieron un like en los comentarios. Muchísimas gracias por compartir a toda la gente que nos están viendo también, en TikTok y también en Facebook, por las aplicaciones que estamos saliendo. Bueno, pues muchas gracias a todos. Nos vemos próximo sábado tempranito, así que voy a llegar temprano ahora en esta vez. Ya
1: tempranito se va a venir nuestro compañero DJ Serpentino. Él es famoso. Él es Rubencito Paz, el cantante, el original. Desde Muñecas,
0: desde, Muñecas, ¿eh?
1: Desde Cuñapata.
0: Amor, amor
1: Sagrado.
0: Chao, chao gente. Nos vemos próximo sábado.
1: Chaocito mis amigos, chao, chao.
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0: Ok, 12 con 16 en todo el territorio nacional argentino. Bien, qué manera de comenzar, ¿no? Pero algo diferente, obviamente, sabiendo y tratando a la gente que se va ya conectando a través de lo que es Radio Activa 93.9 y Radio Fama Argentina. Sí, quiero contarles que este tema está muy bueno porque vieron que estuvo en la inauguración Shakira, ¿no? Junto a otros invitados exclusivos, abriendo lo que es esta copa, ¿no? De la FIFA World 2026. Che, ayer estuve viendo también el partido, antes de ayer también estuve viendo el partido. Olvídate, no, nada que ver, no sé, sin comentarios. Si voy a comentar algo sobre Bolivia, mejor no lo digo nada. Bueno, arrancamos con este tema de Shakira que se está poniendo muy bueno, ¿no? Y hay otros grupos que también, al igual, que sacaron en cuanto se refiere para esta Copa Mundial World 2026. Digo, ¿no? Porque está bueno reconocer y pues más de allá también elogiado más que todo, digo, por si vale el término, a Shakira, digo, por el tema que lanzó y está muy buena, ¿no? Pero más allá también vale recalcar y tomar, en este caso sería tomar atención a los grupos que tiene, cómo hacen la música, el contenido, todo eso, ¿no? Pero arrancó la copa, así que nosotros acá dispuestos también haciendo las transmisiones de los distintos partidos a través de lo que es la radio también. Bien, rápidamente, ya le damos la cordial bienvenida a mi compañera de trabajo, ya está en la mesa para compartir, obviamente, con todo lo que es el programa. Y hasta con nosotros, Sara Rojas, que en la cual le damos la cordial bienvenida. Sara, buen día.
1: Hola, buenos días, ¿no?
0: Buenas tardes. Buenas tardes. Claro, después del mediodía, claro, sí.
1: Está todo permitido, es el mundial, todos estamos ahí con la cabeza. Claro. Aparte, mira, oficialmente ya agotamos, ¿cuánto? El 45% aproximadamente de lo que sería el año. Porque ya estamos casi a mitad de año, junio, mes 6. Entonces,
0: olvídate.
1: Ya estamos agotando lo que sería la mitad de año, así que por favor, pongámonos serios, aterricemos en la tierra. Así que nada, buenas tardes, son las 12 con 19 minutos acá en la ciudad de Buenos Aires. ¿Y estamos desde dónde? Desde Mataderos, desde Radio Activa 93.9 FM. Saludar, por supuesto, primero a los que de casualidad encontraron la emisora, el aire.
0: Se engancharon.
1: Los que están por la aplicación, también los que se, acá en mi TikTok por IM Sarita Rojas, de casualidad, o cuando dijeron quién es esta loca, allí por el TikTok de Radio Activa también.
0: Eso.
1: ¿Quién es este chico guapo de lente? Nos presentamos, acá está mi compañero Efra, mi nombre es Sara Rojas y les vamos a estar acompañando hasta las 2 de la tarde, ¿sí? A través de este programa que se llama Conectado. Saludos, pues, dice por ahí, saludos para Jorge Condori, saludos ahí para mi gran amigo, el señor de la noche, Ulises, claro que sí, que ya está casado.
0: Bueno.
1: Ya cuando ya está casado ya no está ya, el señor no, de la noche. No, no. ¿Debería cambiar de nombre?
0: Sí, seguro.
1: Debería cambiar de nombre. Pero bueno, saludar a todos y un saludo especial para quienes, para los que están en el grupo de Conectados.
0: Claro.
1: Para Ferluma, mande saludo para los amigos.
0: Vamos a mandar saludos ya nomás en minuto, vamos a preparar dónde está. Máteme el machete, páseme el machete, mejor dicho, pero bueno, iba a estar diciendo otra cosa, por favor, sí, el machete, sí, no, usted sabe que con estas cosas andamos a las corridas, andamos siempre un poco despreocupados con la gente también del grupo, pero bueno. Vamos a arrancar ya en la segunda hora, tenemos una nota, una entrevista, la gente que se viene de la fiesta que se viene este 19 de junio, o sea, la próxima semana nomás ya, a una semanita.
1: Se viene, claro,
0: el viernes. Viernes 19 de junio se viene la fiesta retro, obviamente, con grandes DJs que están llegando desde Bolivia. ¿Para qué? Para que usted vaya a divertirse, recordar su generación, los 90 y todo eso, ¿ah? ¿Eh?
1: Claro, y yo voy a aprender realmente lo que es bailar. Porque yo te digo, los boliches de hoy en día, al menos de mi generación, es que vos te pares con tu grupete de amigos a comprar una bebida y estés ahí moviendo. Dos bailan del grupo, no más. Pero yo vi en lo de ustedes que se tiran los verdaderos pasos prohibidos, o sea, guachiturros por otro lado.
0: Olvídate, no.
1: Al lado de la generación tuya, sí. No hay punto de comparación. Así que nada, me tocará aprender.
0: Bien, bien, bien. Bueno, señores, así como siempre, estamos ya acá. Sí, señora, a través de Radioactiva 93.9. Y además, contarle que también estamos haciendo el duple con Radio Fama Argentina. Che, vamos a hablar en cuanto se refiere también de la reunión que se viene a cabo este domingo. Esto por el tema de los comunicadores sociales, de tanto locución y prensa. Bueno, vamos a estar dando un pequeño resumen lo que es y el por qué, ¿no? Bueno, perfecto. Pero mucha gente no se enteró y está diciendo, ¿por qué? ¿Qué pasó? Tanta polémica esto, flyer
1: y,
0: por aquí.
1: Y de repente hay internas, de repente estamos conociendo también nuevos comunicadores. Yo, por ejemplo, no estaba enterada de algunos comunicadores de La Plata, de Morón, de otras zonas. Y sin embargo, la colectividad, ahí te das cuenta de la dimensión de la colectividad que tiene acá.
0: Que abarca,
1: en Buenos Aires, Argentina, es muy grande, así que va a ser un lindo momento también.
0: Claro.
1: Sí, la verdad, idóneo para poder organizarse y también para poder dar lo mejor y organizarnos como colectividad. Mi humilde opinión, organizarnos y dar lo mejor de nosotros en esta.
0: Tal cual. Pero gente, nosotros vamos a ir a un tema musical, después estamos desglosando todo lo que va a ser, las entrevistas. Y obviamente la música que va a ir solicitando usted del otro lado, nosotros recién acá para ponernos un poco cómodos, ya tenemos una hora de retraso, pero igual, ¿cómo se dice? Se me pinchó la llanta del tren, bueno, cosas que pueden pasar, ¿no? Yeah. Pero bueno, estamos acá al pie de cañón, como se dice, más vale tarde que nunca, seguros para poder seguir compartir con la gente. Y ahora vamos a ir ya nomás a la música y enseguida estamos con más en este programa. Vamos a recordar buenos recuerditos el día de hoy con estos grandes capos, música, sí, ¿por qué? Porque digo, muy buenas versiones que aquellos tiempos también se escuchaba, hoy también. Y se acordarán de esto, acá está Ricky Martin.
1: Y con se sigue escuchando. Se sigue escuchando
0: en el video, ¿eh? Muy buena esa. Este temón de temones. Vamos a seguir rápidamente, por favor, póngame producción al principio. Arrancamos con Ricky Martin. Y bienvenidos una vez más a este programa, conectados hasta las 14 horas.

0: ¡Qué vida loca, por Dios! ¡Qué vida loca! ¡Arrancamos! 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Sí, señor. Gracias a la gentileza también del abogado Sergio Cárdenas, que obviamente el día de hoy está trabajando con nosotros. 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
0: No, olvídate, no. 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O también puede ser laboral, Sara. Claro. Hablamos del abogado Sergio Cárdenas.
1: Exactamente. Y recordemos que también ahora la colectividad está pasando por un momento desde hace unos meses en donde se están básicamente controlando el tema de la documentación, ingreso al país, que todo esté en orden. Entonces hay muchas personas de parte de la colectividad que están teniendo inconvenientes con eso, que inclusive se les saca el documento, no lo pueden recuperar, hay todo un lío. Entonces yo creo que una consulta con el abogado,
0: claro, es bueno, claro.
1: Es bueno, téngalo en cuenta, por favor, asesórese, no se deje tampoco tratar como que no es, porque yo la verdad te digo,

0: Sí, seguro.
1: Tratos muy, muy, muy que... ¿Cómo te puedo decir? ¿Cómo sería la palabra? Que me parece que está de más. Entonces, por favor, asesórese con un abogado desde el área legal y actúe como tiene que actuar, ¿no?
0: Hoy, por ejemplo, hay muchos problemas en cuanto a compra de terrenos, ¿no?
1: Ay, no me
0: olvídate, ¿no? Y ahora, si usted sí. Está por comprar, adquirir un terreno, comprar o está comprando un departamento, señor, le pido por favor, antes que meta la pata, si vale el término, donde no debe, asesórese bien antes de que su dinero se vaya a la nada. Lo digo.
1: Muy buena recomendación, Efraín. Eso sí, yo también algo que yo veía mucho es que muchas personas se agarran de lo que es, de son mis ahorros, es lo que claro. Yo trabajé. Y se entiende perfectamente, pero eso no es excusa para ignorar otras áreas. Y más si estamos hablando de una inversión grande de dinero, porque repito, no estamos comprando un chicle, no estamos comprando un caramelo. Es el fruto de tu esfuerzo, de tu trabajo. Y que por un error de no asesorarte bien, de no informarte bien, de mantenerte en la ignorancia y de confiar así a ciegas, simplemente porque está la frase de el boliviano prefiere confiar en otro boliviano.
0: Y sí, pero y muchas veces estamos cesando. ¿En claro. Qué sentido? Porque pasó muchos que entre bolivianos nos estamos haciendo daño.
1: Exactamente. ¿Y por qué? ¿Y eso por qué? Por el egoísmo, por la ambición, por cosas que nos están haciendo ver también mal a nivel nacional con nuestros hermanos argentinos, con gente de otras colectividades. Y a mí la verdad sinceramente me duele, y yo creo que como comunicadores ahí también tenemos que tener una tarea. Por acá también vi un comentario que decía cuando un comunicador en Canal 13 o algo por ahí, algo que se mencionó por acá, y sin embargo obviamente la idea estaría bueno también que esas oportunidades hayan como las tienen otras colectividades, como lo tienen la colectividad, por ejemplo, la comunidad española, la comunidad italiana, que tienen áreas bien estructuradas, bien armadas, y que así mismo nosotros podamos tener. ¿Por qué no lo podemos tener? Tanto pesa el egoísmo, tanto pesa la envidia que nos tenemos entre nosotros.
0: No,
1: así
0: mira.
1: Que yo creo que esto, de lo por lo que podemos empezar, es primero tomando conciencia, eliminando estos sentimientos negativos, y por otra parte, lo más importante, como recién lo dijiste, informándose, asesorándose.
0: Claro.
1: Así que no está de más decirle, si usted no pudo tener acceso a la educación porque tuvo que trabajar, hay profesionales para asesorarlo. Y para eso está nuestro amigo Sergio Cárdenas. ¿Podemos pasar el contacto, por favor?
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Es que, ¿quién no recuerda a las chicas del tomate, no? Olvidate, y los 90 que también estuvo con estos temas. Y la CRG, ¿no? Muy buenos temas que se recuerdan. Sí, ¿quién no se acuerda? No, olvidate, qué pasito. Bueno, señores, más de allá, y volviendo al punto de lo que le queríamos informar, el tema de la reunión del comunicado que se están reuniendo todos los comunicadores sociales, locutores, periodistas, sea de cualquier rama, sea de deporte, noticiero, de las distintas emisoras, obviamente. Mañana,

0: Mañana, Sara, tenemos una reunión muy importante que hoy por hoy se entiende y se da de cuenta que pues hay gente que está metiendo un dedo donde no debe, pero igual. Pero nosotros mañana vamos a estar en esa reunión para poder analizar cuál es el tema, cuál es la problemática, todo eso. Y mañana tenemos una reunión, el comunicado, Sara.
1: Así es, así es. Así que esto es un comunicado para todas aquellas personas que están dentro de lo que sería el rubro, que también están interesadas en, por supuesto, tener un bien común en este rubro. Comunicado de urgencia, la reunión general de comunicadores, periodistas, locutores y productores de radio por primera vez entonces aquí en Buenos Aires, Argentina, nos unimos todos, ¿sí? Es un encuentro histórico para fortalecer la comunicación, intercambiar ideas y generar nuevos proyectos. ¿Esto cuándo y dónde va a ser? Como lo dijo acá recién mi compañero Efra, este domingo 14 de junio, mañana, ¿a qué hora? A las 14 horas, ¿sí? No, a las 15 horas, ¿dónde va a ser? En Avenida Rivadavia 10.960, más conocido como Resto Illimani.
0: Claro, ahí en el restaurante Illimani vamos a estar. En el segundo salón, ¿verdad? Claro, sí. Claro, en el segundo salón. Bueno, así que invitamos, ¿no? Sara, a aquellas personas que no están agregados en el grupo, ¿no? Hay que colegas de distintas radios, tanto en la provincia, están, son parte de esto, pero no están agregados a lo que es el grupo. Simplemente a la radio más cercana que está, llámelo y díganle que lo agreguen, porque mañana sí va a poder asistir y estar, hacer su presencia y acotar a lo que se viene a hacer esta buena reunión para definir puntos claros.
1: Claro, va a estar interesante. Me parece que también está muy misteriosa este encuentro, pero es algo que no se hizo.
0: No, hace mucho, ¿no? Sí. Yo me acuerdo hace años que no, la última vez que se hizo fue chica, no participaron muchos, pero hoy por hoy se sumaron muchos. Hay mucha gente nueva, Sara, que recién están empezando, pero que también ya tienen una experiencia bastante. Yo me acuerdo aquellos tiempos también, te hablo en el 2006, sí. Que ahí estaba Hugo Arnés, estaban otros también que estaban los primeros que estuvieron en la radio, y yo pues ahí muy joven también, que hoy por hoy también hay mucha gente joven, al igual que yo arranqué, ¿no?
1: Así es, ¿por qué? Porque tenemos una gran tarea dentro de la sociedad, tenemos responsabilidad y por supuesto que queremos sumar, así que están todos también invitados, los que tengan también el mismo objetivo, la curiosidad, están invitados a participar de este encuentro y esta reunión general de comunicadores, periodistas, locutores y productores de radio, ¿sí? No se olviden, es en Avenida Rivadavia, 10.960, Resto Illimani, en la zona de Liniers. Mañana, domingo 14 de junio, a las 15 horas.
0: Así es, Sara, la invitación está hecha para mañana, no se vaya a olvidar, 15 horas, sí, 15 horas, va a estar ahí en Avenida Rivadavia, ¿no? Más conocido como el restaurante Illimani, de aquellos tiempos también, ¿no? Pero bueno, esperemos su asistencia, y si usted no está agregado en el grupo, llame a una radio, puede llamar acá para que nosotros lo agreguemos. Dale, así que mañana la invitación está hecha ya para todos los locutores, también comunicadores sociales, productores de radio, directores de radio. Mañana por favor, está hecha la convocatoria para mañana. Por primera vez todos unidos, listo. Ahí está. Así que mañana lo esperamos, ¿no? Sara, mañana estamos ahí, Sara.
1: Exactamente, eso sí, por acá también, usted mismo decía, los de hace mucho, ¿no? Por ejemplo, que bueno, después empezaron a tomar caminos distintos, pero manteniéndose, como por ejemplo es nuestro gran amigo Bodoque, ¿se acordará? Bodo,
0: sí,
1: que también estaba en radio, sí, bueno, por acá sí, se sí. Hizo presente, le manda saludos, Efra.
0: Sí,
1: saludos,
0: sí, estuvimos chocando con él, le mando un abrazo grande a él, un gran amigo de hace años también, claro. Pero bueno, siempre nosotros tratando de poder informar a la gente también y estar atento en todo lo que se pueda, Sara.
1: Claro que sí, así que los saludos también, ¿no? Para Bodo Animador, que también es el responsable que tiene la tarea de poder animar todas aquellas

0: Aquellas noches de festejo y diversión en lo que son algunos boliches de la zona de Liniers, ¿sí?
1: Así es.
0: Bueno, saludos para también acá para Alejan también y para Serluma, que ahí está mandando. Muchas gracias por los regalos que está mandando a través de la transmisión. Muchos besos. Y también saludos, por favor, a la gente que está conectándose a través del vivo del TikTok de la
1: Así
0: radio.
1: Es, Sara, justo iba a decirte eso. Vamos a mandar saludos a la gente que pues se va ya conectando con nosotros, se van uniendo vía live. Estamos en lo que es el TikTok de la radio activa 93.9 y también saliendo en el streaming ahí y también obviamente compartiendo el duple la señal con Radio Fama Argentina. Ahí se van uniendo Ever con Dori también, está justo, después está empezó a ser Fanny Camacho, Cabana, Néstor, Guido Farrango, dice Alejandra Golpe. Hay muchos que de a poquito se van uniendo ya a la transmisión que obviamente tenemos a través de lo que... Hace rato que no estaba saliendo bien, nos dijeron ahí los colegas, nos dicen, no está saliendo bien.
0: Muchas gracias
1: el
0: también.
1: Audio del TikTok, me dicen, muchísimas gracias también.
0: Sí, código que, Fer,
1: sí,
0: con nuestro amigo que te va a
1: sí, no, nos dijo, gracias. Ahora vamos a seguir así de esta manera, vamos a ir un tema conocido, uno de los temas parte de los 90, que muy buen tema. Luego estamos retornando con más, como siempre, al mejor estilo. Vamos con la música acá en Conectados, nueva temporada.

0: Qué buen tema, por Dios, unos recuerditos, parte de los 90, también es bueno recordar, no siempre es recordar, digamos, un pasado malo, pero recordar siempre lo bueno te hace bien a ti mismo, porque recordar lo malo no da.
1: A menos que sea para aprender.
0: Ah, no, pero siempre, siempre
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0: No, pero digo, ¿no? Siempre ir de frente, no retroceder ni mirar atrás, no, siempre para adelante, Sara, porque si no, no da. Este es un éxito que hace mucho no escuché, y es un tema muy conocido. Hablamos de la gente de Thomas Anders, la gente de Modal Talking. Este tema no es muy conocido, pero ¿sabes qué? Suena. Mucha gente lo conoce ya de la época, de esta época, pero los de reciente conocen los más comerciales, Servi Lady, ¿viste? Esas. Esta también, que es muy buena. Y hay dos temas que reciente sacaron, de Thomas Anders, lo vamos a traer la próxima semana. Muy buenas. Y hay otras también que vamos a recordar, al igual que esta, no sé si la conoce esta. Que mucha gente bailó también con esto, Sara.
1: ¿Puedo hacer un pedido?
0: Sí, a ver.
1: Justo fue semana de cine, y ya se está retirando de los cines poquito a poquito, se está quedando en el olvido la película de Michael Jackson.
0: Sí.
1: Así que por favor, poner algún
0: Vamos a buscar un tema, el tema más...
1: ¿Qué quieren escuchar, chicos? Ahí también.
0: Claro. Porque hay un tema que le subió pum para arriba, es el de Billie Jean.
1: Billie Jean, sí.
0: Claro, ese es el tema que le subió a la fama, olvídate.
1: Pero a mí me gustaría también invitar a las personas que están conectadas a través de Facebook, los que están a través de mi TikTok y de Mesa Guitarra Roja, y los que están a través del vivo de TikTok de Radio Activa, que en los comentarios dejen qué canción de Michael Jackson les gustaría escuchar. Y la que esté más repetida será la que vamos a reproducir entonces, ¿sí? Porque me parece que también, como se está, toda la gente está a modo, inclusive los que no conocieron a Michael Jackson, como es mi caso.
0: Claro.
1: Estamos, de repente, la generación de mi hermano, que tiene, ¿cuánto? 14 años, está... recién lo descubren y ven el talento casi irrepetible. Creo que el único que por ahí le podría llegar es Bruno Mars, pero
0: claro.
1: Eso, algo que haya nacido como con el talento de Michael Jackson, no lo
0: sí, tal cual, entiendo perfectamente.
1: Así que nada,
0: uno de los temas que también es muchas veces, como nosotros como comunicadores sociales, mayormente tenemos que saber en su mayoría, al igual que un DJ. ¿Por qué? Porque digo esto, que muchas veces nos piden temas y nosotros tenemos que saberlo, porque si nos piden algo y nosotros estamos nos pescaron ahí, ¿viste? Entonces, no solamente el comunicador social es para que dé información, pues se la tienen que saber, más que todo que también la gente de producción, la operación técnica, el musicalizador, tienen que saber todo, ¿viste? Si uno falta, vos ya sabés.
1: No, imagínate que yo estuve toda la mañana escuchando la canción de Shakira, porque ahora también dicen de que posiblemente había una réplica que no era Shakira, que era una réplica de Shakira. Entonces yo dije, bueno, son temas de la actualidad que uno tiene que saber en caso de que
0: claro. Te
1: hable, y más estando dentro de los medios. Por ahí es una información no tan relevante, pero es algo de lo que está hablando.
0: Sí, seguro.
1: Pero a mí, en lo personal, te digo, no me gusta. No me gusta mucho Shakira, pero estuve toda la mañana escuchando la canción de Shakira. ¿Por qué? Porque es algo de lo que actualmente se está hablando.
0: Claro.
1: Eso tiene toda la razón.
0: Sí, tendencia podría ser. Bueno, señores, vamos a ir con estos temas también. 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
1: ¿Con qué lo acompañó? ¿Qué, el rollo?

0: No, hágase un juguito así tipo de naranja, está, pero viene bien con un matecito, un cafecito, olvida.
1: ¿Un cafecito con Copacabana?
0: No, olvida. ¡Ah! No. No, y qué buen chivo, hay que cobrar.
1: Sí, es así, ¿no? ¿Saben qué? El otro día yo empecé, que yo también les voy a pedir ayuda también a ver si alguien me puede pasar una buena receta de buñuelos. El otro día hice api con buñuelos para mi merienda y el buñuelo salió ahí medio, parecía otra, no era feo, pero eso no era buñuelo, no sé qué hice. No era torta frita, no era buñuelo, no sé qué era. Pero a ver si alguien por ahí me puede sugerir alguna buena receta, ¿no? Que de su abuela, de su madre.
0: Va a haber alguien que por lo menos le pase la receta. Y pero no es nada difícil que digamos, pero está.
1: Porque mira que los fines de semana son idóneos para poder comer lo que es esto, ¿no? El rollito de queso, una pico en pastel, unos buñuelitos, ir a comer unos calditos, o preparar en tu misma casa, en tus mismos hogares. Los fines de semana yo lo veo mucho para eso. Así que bueno, nada, eso y también, por supuesto, recordarles que estamos con Hablando de Comida con Ludo Brás, por supuesto, para que pueda disfrutar los que están por aquí cerca de la zona, un rico plato de comida como es un pique, si quieres sopa, obviamente también hay caldo.
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0: 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Vamos, la gente que se va.
1: Sí, sí. Vamos con Billie Jean de Michael Jackson, entonces.
0: Sí, vamos ahí con este tema que la gente. Ahí tenemos ya en pista. Ahora vamos a escuchar algo de Michael Jackson, el que le subió a la fama. Hablamos de este temón de temones, Billie Jean. Vamos con la música, por favor, producción de principio a fin, por favor, así la gente disfruta también lo que hay. La gente que se va conectando con nosotros a través de Radio Fama Argentina, también el piloto, la central acá en Radio Activa 93.9.
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Ok, hablando de estos grandes clásicos, Sara, ya estamos en la tercera y última hora del programa, pero queremos hacer la invitación para este viernes 19, que en la cual obviamente vamos a estar nosotros en ese evento haciendo las notas correspondientes, Sara, y obviamente agradecer a la gente de que se están conectando a través también del TikTok, a través del streaming, y nosotros queremos hacerle la invitación para este 19 de julio

0: de junio, donde usted va a poder disfrutar esa época dorada que usted siempre ha disfrutado y aún lo recuerda, la época dorada de su generación. Vamos a la invitación, por favor.
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0: Ok, así que te hacemos la invitación para este 19 de junio, donde tú vas a poder divertirte los momentos de tu generación.

0: Ok, ya tenemos en línea, ya estamos conectados con la gente que pues este 19, ¿sí? Viernes 19, ya está con nosotros uno de los grandes DJs que obviamente catalogado y pues obviamente uno de los que mezcla en vinilos. Ya lo vamos a sacar al aire a él, él ya está con nosotros. Hablamos de Sergio Machicado, que obviamente... Y obviamente lo vamos a dar la cordial bienvenida a él, la cual ya lo tenemos ahí. Lo vamos a sacar al aire, por favor, producción.
1: Sí,

Ok, perfecto, ahora sí. Ya, ya está listo, los vamos a dar la cordial bienvenida a nuestro gran amigo Sergio Machicado. Sergio, buen día, te doy la cordial bienvenida. Antes también a mi colega de trabajo, Sara Rojas, que está a mi mano derecha. Pues saludarte, hermano, ya también lo que viene a ser la gran presentación de tu persona acá con las mezclas en vivo con lo que es los vinilos. Buen día, Sergio. Sergio, te informamos que no nos está saliendo el audio. ¿Será que podés revisar tu audio, el micrófono tuyo? Tal vez está apagado. Pasa a veces que tienes que presionar y sale al aire. A ver.

0: No, no, a ver, puede ser acá.
1: Creo que es un micrófono.
0: A ver, revisemos, Sergio. Podemos revisar el micrófono tuyo. No te escuchamos, no sé si nos escuchas vos.
1: Sí, nos escucho.
0: Listo, es el audio. El audio de acá no está saliendo a este lado. No sé si lo podés revisar el tuyo, si está bien. A tu mano.
2: Sí, está bien.
0: Ahí salió.
1: Ahora sí.
0: Efra, sí, papá, ahora sí, perfecto, te escuchamos perfectamente, Sergio. Buen día una vez más, acá con mi colega Sara Rojas. Te damos la bienvenida ya a través del streaming, saliendo en vivo a lo largo, a lo ancho de todo el mundo. Buen día, Sergio.
2: Hola, hola, Efraín, saludos a ti, a Sarita y a toda tu sintonía del programa. Saludos desde La Paz, Bolivia. Acá desde el frío intenso que está haciendo en La Paz. Bueno, pues acá preparados y listos para una aventura que va a tener a cabo justamente la próxima semana, este viernes 19. Vamos a estar compartiendo una fiesta inolvidable, una noche realmente será incomparable. Vamos a tener una sesión de discos vinilos, todos los clásicos de los 80s, 90s, contemplados en una noche inolvidable, Efraín.
0: Me parece perfecto. A ver, pregunto, ¿cómo va a ser, para este evento lindo que va a ser el 19 de junio, obviamente en Buenos Aires, Argentina, de la mano también de la gente que está organizando este evento? Hablamos de la gente de Por Fin Es Viernes. Por cierto, mandamos saludos a Roberto, también a Paula Indemis y a todo el staff de Por Fin Es Viernes. Tengo entendido que te venís junto a Víctor Catacora, que va a ser parte también, como tu mano derecha, va a estar contigo en el escenario, Sergio.
2: Sí, sí, justamente, Brain, y a todo el público de tu programa Conectados. Bueno, pues invitarles para esta fiesta, este evento de clásicos que está organizando el programa Por Fin Es Viernes Argentina, Buenos Aires, donde están llevando a cabo este evento de clásicos. Y nosotros en representación desde acá, desde La Paz, Bolivia, como Exclusive Music Classic, estamos viniendo dos DJs, DJ OK, Víctor Hugo Catacora, y mi persona como DJ Vinilos, Sergio Machicado. Vamos a tener una noche para el público que se dé cita, una noche inolvidable, llena de clásicos recuerdos de los 80s, en diferentes géneros de música que había en la década de los 80s, como también en los 90s vamos a estar llevando buen material en diferentes géneros de música. La década de los 90s también tiene su toque especial, así como los 80s, mucha gente ha disfrutado, ha vivido esos tiempos, y bueno, pues para aquella gente que no ha tenido la oportunidad de vivir esos tiempos, de haberlo disfrutado, bueno, pues tienen la oportunidad de hacerlo este viernes 19 allá en Buenos Aires, Argentina, en el Eclíptico. Vamos a estar compartiendo todo este desenglose de todo lo que es la música en el formato discos vinilos, y será una noche inolvidable a la cual hacemos la invitación extensiva a todo el público.
0: Dale, Sergio, te estuvimos escuchando perfectamente, Sergio. La verdad, las ansias, hermano, de poder volverte a abrazar acá en vivo. ¿Cuántos años? 10 años mínimo, ¿no, Sergio? La última llegada.
2: ¿De lo que ha pasado?
0: Sí, sí, de la última fiesta retro.
2: Sí, creo que sí, algo así de 10 años han pasado, ¿no? Desde la última vez que tuvimos esa oportunidad de estrechar manos, de compartir, de escuchar buena música, de pasarla muy bien en esa noche que también tuvimos la oportunidad de hacerlo, ¿no? Sí, pasaron más de 10 años.
0: Sí. Sí. Pero bueno, hoy mucha gente también, la expectativa y las repercusiones de que se están preparando gente, quién sabe que te den una sorpresa, porque hay mucha gente, fans, seguidores tuyos, obviamente de la música retro, clásicos, que obviamente tú te la sabes, la rama de estos grandes clásicos. Y nada menos ni nada más digo esto porque, si vale el término, en las mezclas indiscutibles que obviamente siempre lo haces con los vinilos.
2: Sí, así me agrada escuchar eso, Efra. Realmente hay mucha gente que sí me ha llamado, me ha estado escribiendo estos últimos días, prácticamente para confirmar justamente la presentación de Exclusive.

0: Music Classic allá en Buenos Aires, Argentina, en este evento que está llevando a cabo por fines viernes a Argentina. Bueno, pues estamos preparando, sí, un buen arsenal, como lo comenté hace rato, de buena música. Espero sea del agrado de mucha gente que se dé cita a esta noche inolvidable, este viernes 19 en el Eclíptico. Y bueno, pues llevando toda esa alegría, todo ese entusiasmo que vamos a transmitir a toda la gente que se necesita, que venga a bailar, venga a disfrutar, venga a escuchar buenos clásicos, venga a sentir una noche inolvidable. Y bueno, pues tengamos, presidente, llevarnos unas fotos, unos videos, qué sé yo, recuerdos de toda esa mágica noche que vamos a tener presente este viernes que viene. Justamente ya está muy cerca, estamos cerca.
1: Muy.
2: Sí. Más de allá, a ver, digo, ¿no? Vale recalcar que a la gente que se va a venir esa noche exclusivamente, es que se viene bien acompañado también, Sergio, junto a Víctor Catacora, ¿no?
0: Un equipo, exacto, sí, vamos a venir, como te decía, Víctor Catacora, en la animación, en lo que es los micrófonos, y mi persona que va a estar contemplando todo lo que es los controles, y bueno, pues todo lo que es ya el desenglose de toda la música, que va a ser contemplado en dos décadas principalmente, los 80s y los 90s, que es el fuerte de Exclusive Music Classic, y bueno, pues para que mucha gente se dé cita. Vamos a tener, por si acaso, Efra, regalos.
2: Qué bueno, sí. Ya nos habías adelantado la anterior semana y lo estamos confirmando. Sí. No, te cuento que la anterior no pudimos salir por vía Zoom. Teníamos desperfectos técnicos acá, pero hoy estamos tranqui, solucionado y estamos saliendo en vivo, Sergio.
0: Sí, me agrada, sí, lastimosamente tenemos esas ganas, ¿no?, de hacerlo la anterior semana. Pero, en fin, estamos a menos de una semana. Una vez más, a toda la gente, a todo tu público, a todos tus seguidores del programa Conectados. Bueno, pues a Sarita también queda cordialmente invitada. Para este viernes 19 estamos compartiendo el evento del programa por fines viernes, Buenos Aires, Argentina. Vamos a estar interpretación de La Paz, Bolivia, Exclusive Music Classic, como también van a estar los amigos de Bananas, junto a Carlitos Pardo y Nico, sí, que también van a ser ellos lo que es el bloque, el sector de los 2000 y todo lo que ha llegado a sonar en la discoteca también, que ha sido muy conocida aquí en la ciudad de La Paz, Bananas. Y bueno, pues ambos vamos a tener esa variación de repertorios, y bueno, pues esperando que siempre la gente que se dé cita la pase bien, sea los únicos ganadores en todo esto, tengan pues el presidente, que se van a llevar un buen recuerdo, la van a pasar muy bien, la van a pasar bomba, y bueno, pues aparte de eso, pues regalitos que vamos a estar llevando de acá de La Paz, para todos los clasiqueros, clasiqueras, que se den cita, y bueno, pues la pasen muy bien. Vamos a estar identificando a aquellos más alegres y bueno, pues esperemos que sea una noche completamente inolvidable y por sobre todas las cosas que sea una noche 100% exitosa.
2: Bien, Sergio, quiero agradecerte una vez más, gracias por la entrevista, por la nota, como siempre tú dispuesto para poder obviamente promocionar también que esta fiesta retro se lleva una sola vez al año, obviamente trayendo buenos exponentes en cuanto se refiere a las mezclas en vinilo, como es tu persona también, y como volvemos a recalcar, esta fiesta se está volviendo a realizar como fuese como más de 10 años, obviamente con la presencia de tu persona, y bueno, yo y Sara estamos ahí, vamos a estar en el evento, vamos a estar tratando de hacer algunas notas también para la radio, para el streaming, para los medios, que en la cual como siempre nos destacamos con ese trabajo, Sergio. Un abrazo grande, ya mi compañera se va a despedir también, y la próxima estaremos en contacto también, Sergio.
1: Bueno, eso, ¿no? También ahí muchas gracias también por la aceptación, por este enlace que también pudiste de tu tiempo para poder atender las preguntas acá de mi compañero. Y por supuesto, nos vemos entonces lo que es el viernes 19 de junio en el evento Por Fin Es Viernes, de la mano de acá de un gran DJ muy conocido y encima desde La Paz, Bolivia. Así que quedan todos más que invitados, los que están visualizando ahí en el TikTok, los que tanto de IM Sarita Rojas como de Radioactiva FM 93.9, quedan todos invitados, ¿sí? Así que nada, un saludo grande, un gusto conocerte por ahora por lo que

0: vía Zoom y esperemos que el viernes presencialmente disfrutando de tu reproducción musical y de tu amplitud de tu talento y experiencia en esto.
1: Ok, gracias Sarita, y una vez más a Efraín, pues agradecerles por la cobertura. Saludos especiales a todos los amigos que sintonizan conectados el programa. Y bueno, pues esperamos vernos este viernes 19. Vamos a estrechar manos y por supuesto vamos a compartir esa amistad que, bueno, por el momento nos distancia un largo trecho, pero este viernes 19 vamos a tener la oportunidad de hacerlo personalmente. Y a todos los amigos que sintonizan el programa Conectados, quedan cordialmente invitados, nuevamente los reitero, este viernes 19 de junio a partir de las 20 horas en el Eclíptico, donde vamos a estar dos estilos diferentes, los 80s, 90s, junto a la generación 2000 y algo más. Bueno, pues para compartir lo que va a ser esta fiesta retro, esta fiesta de clásicos, gracias al auspicio del programa Por Fines Viernes Argentina.
2: Sergio, un placer, hermano. Ahí estamos viendo también el fondo de tu estudio, ahí en casa, viendo los vinilos de fondo. No sé si me podés enfocar un poco el panorama, cómo está ahí, para que la gente pueda apreciar cómo es el estudio tuyo, que vos oficial. Miren cuántos discos tiene ahí, para obviamente, para hacer los enganches, los sets, una secuencia impresionante con los discos vinilos de la mano de Sergio Machicado. Qué lindo, qué lindo, ¿eh? Da envidia, Sergio. La verdad, cuando yo tenga el estudio lo voy a armar así, ¿eh? Me voy a copiar. Sergio, Sergio, un abrazo, querido hermano. Te mando un abrazo y te estamos esperando el viernes, ya no más cerquita, para este gran evento, hermano. Un abrazo grande.
1: Igualmente, Efraín y Sarita, pues nos vemos hasta la próxima semana. Gracias y que les vaya muy bien y éxitos.
2: Saludos. Gracias, gracias, hermano. Bueno, vamos a seguir nosotros como siempre. Vamos a la invitación.
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Qué bueno. Estuvimos haciendo la nota, la entrevista a Sergio Machicado. Sí, señor. Que obviamente este 19 de junio se viene la gran fiesta retro, que también lo vas a disfrutar a grandes amigos allá en La Paz, Bolivia, que van a estar de Bananas, de Forum, también van a estar en los escenarios compartiendo con Sergio Machicado y Víctor Hugo Catacora. Pero quiero hacerte la invitación para que vos disfrutes

0: ese día, ¿no? Queremos invitarte una vez más para que pues no faltes a esta única presentación de año que tiene el programa. Por fin es viernes. Un abrazo grande a todo el staff. ¿Va? Vamos a la invitación.
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0: Qué bueno, ahí estuvimos haciendo la entrevista también al DJ, a un grosso que obviamente va a estar esta fecha, este 19 de junio. Sara, nosotros vamos a estar haciendo, cubriendo las notas, haciendo las entrevistas, obviamente al mejor estilo que sabemos hacer, con tanta experiencia, y la gente va a estar satisfecho porque nosotros lo vamos a transmitir en vivo, Sara.
1: Claro que sí, claro que sí. Importante también aclarar el horario en el cual empieza este gran evento. Así que por favor, Efra, ¿en qué horario? A partir de las...
0: Yo creo que va a arrancar 20 horas, pero mayormente siempre arranca un poquito más. Pero hay que estar antes por lugares, porque más allá que hay lugares, misas, zona VIP, ¿no? Que nos han otorgado una mesita para nosotros, para el programa. Sí, sí. Así que vamos a estar allí también, así que yo pido que la gente esté antes para acomodarse bien, ¿no es cierto?
1: Así es, así que, pero bueno, me parece un muy buen horario, era lo que les decía el otro día. La gente que ya estamos más 25 años, ya los viernes es un día que se sale tranqui, ¿viste? Como que salimos tranquilos, me parece un gran planazo, un evento de clásicos, un viernes y que empieza a las 20 horas aproximadamente. Esto en el boliche Eclíptico, ubicado en la zona de Flores, ¿sí? Así que están todos invitados, por supuesto, a que puedan venir con la gente de su preferencia, con sus amigos, con sus colegas de trabajo, que también algunos salen ahí de trabajar y se van
0: directito
1: al after office.

0: como le dicen también a veces. Así que nada, están todos invitados. Noche de clásicos este 19 de junio en Por fin es viernes, en el boliche Eclíptico a partir de las 20 horas. Dentro del grupo conectado, bueno, se hará cobertura entonces.
1: Sí, vamos a estar haciendo cobertura también en cuanto se refiere. Sí, señor. Este viernes vas a disfrutar esta bellísima canción junto a Leon The Road también. Zion Never, cuánta gente recuerda estos grandes clásicos de la mano también de Sergio Machicado. Que ahora, cuando el reloj exactamente me marca la hora, 13:33 en todo el territorio nacional argentino, pues nosotros estamos con ganas de ir a comer una sopita. Amanecimos con frío, estaba pronosticado para bajo cero grados, olvídate.
0: ¿A la noche?
1: Sí.
0: No, en serio, no.
1: No, olvídate, no sé, pero no. Amanecimos con frío, sí, ah, o no, sí, se sintió.
0: Mira,
1: se
0: que
1: sintió.
0: Yo prendí la estufa y ni así.
1: No, olvídate. Ni el calor humano te va a calentar, ¿eh?
0: Así que olvídese, no esté ahí pensando, Sara, ¿será que lo perdono? ¿Será que la perdono?
1: No sé. Sara, ni el calor humano lo
0: calentará. Ni el calor Así que no pierda su tiempo perdonando a quien no se lo merece solamente porque hace frío. Comunicado importante y especial, ¿sí? Mejor vaya a comerse un buen caldito a esta hora de la tarde.
1: Claro.
0: Para calentar su cuerpo y coma picante en todo caso.
1: Claro, claro, para combatir contra el frío. Un salsa picante o la llaguja como nosotros lo llamamos, ¿no? Claro, ¿y dónde vas a ir a disfrutar esa sopita de maní o chino? 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Y para calentar a hortita, sería una ranga paseña o el fricasé.
0: Un fricasé.
1: ¿No?
0: Sí.
1: Ahí, con eso, boom, para arriba, estás con toda la energía positiva. 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
1: la
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0: Planazo entonces.
1: Claro.
0: Inclusive para los que hoy salen a bailar, que no les importa el frío, que no les importa nada, porque no tiene nada más frío que su corazón. Ellos dicen, no puede hacerse menos cero grados, lo que
1: no,
0: sea.
1: No importa,
0: pero
1: claro,
0: no hay algo más frío que mi corazón, y aún así sale a la noche. 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
0: 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Así que están todos ahí, más que invitados a poder probar de esta deliciosa comida, por supuesto, de nuestra amada tierra Bolivia.
1: Así es. Y obviamente esa parte, ese detallito que me gustó, el corazón frío.
0: ¿Te gusta el corazón frío? ¿Te gusta
1: claro,
0: la fría?
1: No. Yo digo. Bueno, Sara, señores, seguimos

0: 13:35 en todo el territorio nacional argentino. Quiero mandar saludos a los chicos del grupo, a la gente que me está enviando. Ahora vamos a poner los temas que me han solicitado. Mil disculpas. Pido disculpas porque conectados acá con la entrevista y todavía estamos obviando una entrevista porque llegamos tarde, lo suspendimos para la próxima semana, pero igual. Claro.
1: Ahora sí. Hablando de saludos también, mientras ahí ubicas a tu contacto, quiero también aprovechar y mandar saludos, hablando de frías, a mi querida amiga Roxy Durán Ferreira, que también está conectada en el live de IM Sarita Rojas, que dice te queda divino, Flequi. Muchas gracias, hermosa. Ella también muy presente en lo que es en TikTok, en lo que son las fraternidades, reina muchísimas veces, princesa muchísimas veces.
0: Usted ya fue, ¿no? Reina pasó por eso, ¿no? ¿Ya?
1: No me presenté directamente.
0: Pero... Pero le gustaría.
1: Sí, me gustó, darle tiempo igual. Primero el trabajo y los estudios. Después el reinado. Sí.
0: Después ya viene nomás. Sí, pero después va a estar llegando nomás el príncipe. Bueno.
1: Con las flores. Claro. Y sería un sueño, pero de momento no pasa. Así que nada, pero mi amiga Roxy, ella tiene todo para hacerlo, así que nada, un saludo enorme a ella, y por supuesto a Brian, seguidor y amigo de hace muchísimo tiempo, que dice, ¿cómo estás? Estamos más que bien, estamos en vivo desde Radioactiva 93.9 FM, disfrutando los últimos momentos de tu programa Conectados.
0: Así es, nosotros vamos a mandar saludos a la gente que pues estuvo o está conectando, al único, como siempre, el que siempre se engancha es a Betito. Beto, te mando un saludo especial a vos, ahora enseguida lo vamos a poner tu tema favorito. También a Mari de Ciudadela le quiero mandar un saludo. A Carlos de Mataderos también. Javier de Parque Avellaneda también. Parque Avellaneda, mejor dicho.
1: Aquí nomás.
0: A nuestro amigo Felipe, que también está conectado con nosotros. Le mando un abrazo. Y a toda la gente del programa Conectados que están en el grupo. Le mando saludos a Chinito de González Catán. A Álvaro Tudela también. A Armando, sí, también. A mi amigo Armando. Epifanio, también, que es de González Catán. Esperanza, nuestra querida amiga de Esperanza también, que es una colega de radio.
1: Esperanza.
0: Felipe, Fer Luna, que también le mandamos ya saludos. A Helen, amiga, que también está. A nuestra querida amiga que también hoy no está acá, le mandamos saludos también. Compañera de trabajo también, a Mari, que le mandamos saludos acá también. A nuestro colega de trabajo, que también es otro locutor, hablamos de Maxi Vera, que está encargado de los principales. Él es
1: saludos
0: el que,
1: a Maxi.
0: Sí, él es que también está con la gente de los principales allá en La Paz, Bolivia. Le mandamos saludos también a nuestro gran amigo Oliver, a Osama Marcos Magne, que es otro DJ de Bananas. Le mandamos un abrazo. A Ronald Mollo, ¿no? A Jordi, otro oyente que también
1: Jordi,
0: es el amigo de Sara, sí.
1: Claro,
0: y a todos los que están y los que faltan, ya lo saben, me tienen que enviar un mensajito al 11-687-96343. ¿Para qué? Para que nosotros le agreguemos.
1: Con calma. No se apure. ¿Por qué? Porque hay nuevos oyentes. Está Félix Rojas también. Muchas gracias por la rosita. Muchas gracias por los saludos. Tenemos nuevos oyentes, nuevas personas que por acá se están conectando de pura casualidad. También a José, también acá. Y también en el vivo de... En el vivo de Radioactiva, mucha gente que también se va uniendo y que va siendo partícipe de este vivo. Y que les animamos, así como también dice a Olga Rodríguez, que compartió el live, les animamos y les incentivamos a Rose también a que se unan al grupo de Conectados, un grupo de WhatsApp donde nos mantenemos en contacto, nos compartimos los enlaces, por supuesto. Y la idea también es festejarle el cumpleaños a cada uno. Cuando es, por eso es importante que mandes mensaje al número que ahora te va a dictar mi compañero Efra, dando tus tres últimos para participar del sorteo de las remeras y también tu fecha de cumpleaños para que nosotros podamos tenerlo en cuenta y desearte feliz cumpleaños mediante aquí en la radio en vivo, ¿sí? Y tu torta.
0: Y quién sabe, lo vamos a preparar un video exclusivo para persona y claro que está cumpliendo, sí. ¿No? Un regalo que no todos los programas hacen lo mismo. Siempre tratamos de ser diferentes y marcar la tendencia en este programa.
1: Así quiero que... mi torta, dice por acá, por eso tenemos que organizar el día para el junte y poder conectados.
0: Claro, organizar bien, coordinar. Así que, la gente que quiera ingresar al grupo del programa, anote este número. 11-68-79-6343, repito.

0: repito, 11-6879-6343.
1: Ahí está, a ese número entonces manda su nombre, su apellido, sus últimos tres y su fecha de nacimiento para que lo podamos agregar al grupo exclusivo de Conectados en WhatsApp. Muchas gracias por el corazoncito también a Victron también. Muchas gracias.
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0: Bueno, ya tengo hambre, cada que hablo de restaurante me pone ya la panza, no sabes, me empieza a molestar. Señores, ya nos vamos a ir nosotros, casi recta final, 13:43 en todo territorio nacional argentino. 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
0: Ok, gracias como siempre, Sara, por estar atento con lo que es la publicidad también. 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
1: Me gustaría también si en algún momento ellos pueden enviar un video, lo digo en vivo también para comprometerlos, ¿no? Algún video de su
0: negocio. Tenemos hecho ya el video.
1: Bueno, pásamelo y así lo compartimos en las redes sociales personales y en el grupo, por supuesto. ¿Para qué? ¿Por qué te digo esto? Porque también el otro día dimos a conocer acá en el programa de que ellos se dedicaban también, por ejemplo, al arreglo de sombreros, los zapatos de vestir. Y ahora se viene dentro de poco lo que es la entrada de Luján, muchas fraternidades, muchas personas que utilizan este tipo de zapatos, que utilizan sombreros, necesitan también, por supuesto, algún negocio que les ayude en este caso. Así claro. Que está el doctor Fermín
0: López.
1: Fermín López, así que nada, eso, pásamelo por WhatsApp, okay. Ahí después, así lo comparto en redes.
0: 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Como dice Sara, y es cierto, le hacen el arreglo en el acto, cosido a mano el acto, además podés hacer planchar tu sombrero, ¿no? ¿Ah?
1: El sombrero, como bueno. Decía el otro día, el sombrero que quedó todo arrugado, claro. De charrúa del año pasado.
0: Y lo puede revivir todavía, tiene solución.
1: Claro, tiene solución, así que no se desanime. Quiere bailar este año, baile nomás. Que el doctor Fermín le va a arreglar su sombrero
0: y le entrega como nuevo.
1: Y le queda como nuevo, exactamente, claro. Así que ahí está hecha la recomendación por parte de Conectados.
0: Señores, casi recta final del programa. Vamos a escuchar este tema y enseguida estamos retornando con más. Casi, ya, sí, recta final del programa.

0: Sí, señor, queremos hacer la invitación a toda la gente para este 19 de junio, la fiesta retro que se viene. Atención, cabe informar a los ganadores de la anterior semana y de la pasada semana que regalamos las entradas acá en este programa. Tienen que ir con el DNI, porque ahí está el nombre, nosotros enviamos el nombre más sus tres últimos y usted directamente tiene que llevar su DNI. Y si no lleva su DNI no va a poder ingresar, ¿o no es cierto, Sara?
1: Claro, el DNI puede ser por la aplicación o en foto, también es válido, pero necesita verificar su identidad para que otra persona no ingrese al evento si no es usted. Usted es el que se lo ganó, el cariño de parte de Conectados es para usted, no es para otra persona, así que le pedimos encarecidamente que cumpla con la responsabilidad de llevar su identificación para ingresar al evento.
0: Claro, es decir, con los requisitos correspondientes que tiene que hacerlo para ingresar. Bueno, así que, Sara, nos tenemos que ir lamentablemente.
1: No.
0: Sí, el tiempo es hora acá en la radio, usted ya sabe. Agradecer a toda la gente que nos hizo la compañía y mucha gente que también estuvo conectándose por TikTok también. Y a sus seguidores también, Sara.
1: Es así que hoy la verdad se portaron re bien, estuvieron mandando regalos, estuvieron compartiendo, estuvieron pidiendo canciones también, así que nada, muchas gracias, de verdad, muchas gracias por ser parte, muchas gracias también a todos los que son parte de la familia de Conectados en el grupo de WhatsApp, como Ferluma también, repito, porque siempre es el que está más presente, así que dentro de lo que son mis seguidores y de la familia de Conectados, ¿sí? Pero aún así, el saludo y el cariño va para todos. Que tengan un excelente fin de semana. Recuerden, hoy tienen para ir a comer Lido Brás, un riquísimo menú o la comida que quieran, como es un picante de pollo, un fricasé, un falso conejo. El otro día, ¿qué fue lo que probé?
0: El anterior comimos falso conejo.
1: Me picó, estaba delicioso, pero sí que estaba picante, terminé.
0: Pasa que así, Sara no es de comer picante, suele pasar.
1: No, pero es que ¿quién se puede resistir al falso conejo? Decime.
0: Claro, es muy riquísimo.
1: Es muy rico, sí, aún así sea picante. Claro. Está la invitación.

0: investigación hecha y está la recomendación para mañana en la feria de acá de Sildañez, que disfrute las riquísimas empanadas de Roxy, ¿sí? Y para que pueda acompañar en su desayuno a partir de las 10:30 de la mañana. Y con nosotros será el sábado que viene, ¿sí? El sábado que viene, que posiblemente sea un poco trasnochados, porque sí, el viernes sí, está olvidate. Tenemos el evento, así que
1: tenemos que estar en el evento.
0: Así que nada, será posiblemente trasnochados, pero esperemos que dentro de ese evento también podamos contar con muchos de ustedes ahí, poder
1: con el apoyo más que todo, ¿no?
0: Con el apoyo, que no sé, brindar, yo brindaré con agua en mi caso, si es que voy. Y si no, bueno, están obviamente, por supuesto, invitados a festejar. Y cumpleañeros, ¿hay alguna noticia para los cumpleañeros? ¿Ingresan sí. gratis? ¿Ingresan gratis?
1: No, no, acá algo? Se sorteó directamente con los sorteos. Y no sé, vayan a escuchar los ganadores que son, ya dije. Y tienen que llevar sus tres últimos, ya regalamos 6 entradas.
0: Listo, perfecto entonces. Nos vemos el viernes en Por Fin Es Viernes, en Eclíptico. Y si no, nos vemos acá virtualmente el día sábado a partir de las 11 de la mañana en Radioactiva 93.9 FM. Bye, bye.
1: Gente, gracias, Sarita. Listo, señores. Esto ha sido todo por hoy. Nosotros nos despedimos sin antes, pues, complacer a nuestros oyentes. El último tema. Señores, nos tenemos que ir. Gracias por todo. El reencuentro la próxima semana en este programa. Y, por favor, apóyenos con un like a través de lo que es el programa Conectados para seguir adelante con nuestros trabajos. Un abrazo grande para todos y que tengan el resto del día. Un abrazo súper bueno. Saludos, saludos, nos vamos. Chao con este tema.

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0: Muy, pero muy buenas tardes. El saludo cordial a la amable audiencia de la 93.9 FM Radio Activa. Y esto que es tu programa de los sábados, Fiestero Activo. Víctor Gómez, quien te saluda, ya te da la cordial bienvenida en esto que será Fiestero Activo hasta las 16 horas.
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0: Vamos arrancando otro capítulo más de Fiestero Activo de hoy día, sábado 13 de junio del 2016. Hasta las 16 horas para hacerte la mejor compañía en tu radio, la 93.9 FM. 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

0: ¿Cómo están, mi bella gente del otro lado del receptor? ¿Cómo están? ¿Cómo están? Muy, pero muy buenas tardes. El saludo cordial a la amable audiencia de la 93.9. Y esto que es tu programa de los sábados, Fiestero Activo con Víctor Gómez. Les damos la bienvenida a todas las personas que están sintonizando la radio a través de nuestras aplicaciones, a través del Facebook. En este caso estamos transmitiendo en vivo la página de la radio, que es Radio Activa 93.9 FM Oficial. En instantes vamos a estar transmitiendo a través del TikTok de la radio también, ¿eh? Así que banquen un cachito, ¿eh? Nos pueden seguir a través de la página web de la radio, que es fmactiva939.com.ar, o directamente te invito a que te descargues la aplicación vía Play Store, que es Radio Activa 93.9.
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0: Ya directamente vamos a estar habilitando nuestros, en este caso nuestra línea whatsappera de la radio, que es el 1161-2598-25. Te vuelvo a reiterar, está completamente habilitado el 1161-2598-25 para que te puedas poner en contacto con nosotros y de esa manera ser partícipe de esto que es el Fiestro Activo, que no paramos hasta las 16 horas.

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A que te ajustes bien tus cinturones de seguridad. ¿Y sabes por qué? 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

en esto que es Fiestero Activo y no paramos hasta las 16 horas. ¿Qué te pasa, Víctor? Me dicen ya de entrada acá. La verdad que en el próximo bloque vamos a estar comentando qué nos pasa. Estamos de pireo ahí hoy, ¿eh? El motivo más de uno ya sabrá, ¿eh? La fiebre del mundial, ya dicen acá algunos, ¿eh? Así que... Nada, estamos de pireo ahí, ¿eh? Pero bueno, cuento con ustedes, con la audiencia, para que me levanten el ánimo, claro está, ¿no? Así que arrancamos de esta manera, Fiestero Activo, y no paramos hasta las 16 horas, el que se viene a continuación. Se viene Vilma Palma, que te canta La Pachanga.

La pachanga lleva por título esta canción de Vilma Palma. Muy, pero muy buenas tardes a mi bella gente del TikTok. ¿Cómo están por ahí, vamos a darle la bienvenida a la gente que se está conectando con nosotros vía TikTok. Muchísimas gracias a toda la gente que se van uniendo. Muchísimas gracias, Nos pueden seguir a través del TikTok, que es el TikTok de la radio, que es @activafm939, que hasta las 16 horas vamos a hacerte la mejor compañía.

Muchas gracias a toda la gente que se van conectando. Hola, ¿qué tal, compañero? Quiero escuchar el tema de Zimbabue, dice el loco de Atar. Ahí está el primo Héctor Condori, que está en sintonía de la radio. Muchísimas gracias a nuestro compañero, el primo Héctor, que está en sintonía de la radio.

Tenemos unos mensajes, dice, hola Víctor, ¿cómo estás? Qué placer escucharte, dice. Ahí está Nuria, una de nuestras fieles oyentes que ya está en contacto con nosotros, ¿eh? Nuria, si no, ¿qué pasó con tu selección? Me dice, por favor, Nuria, no me hagas acordar de eso, por favor, te lo pido. Ya, Pepe, tene, Nuria. Pero bueno, bájame el tema, por favor, que ayer, el día de ayer, Paraguay se presentó con una derrota. Pero nosotros acá igual le vamos a estar apoyando a nuestra querida albirroja, a nuestra querida selección. Por supuesto. ¿A dónde están los paraguayos y paraguayas que están en sintonía de la radio? Una derrota dolorosa, la verdad que fue muy dolorosa. Pero bueno, a nosotros nos caracteriza siempre el levantarnos. Así que vamos a tener una revancha, vamos a tener otra oportunidad que va a ser el día viernes contra la selección de Turquía, una selección más fuerte aún. Imagínate, con Estados Unidos nos comimos 4, ¿cuánto nos vamos a comer con Turquía? No, por favor. Esa no es la mentalidad del Paraguay, del verdadero Paraguay, que siempre es la garra guaraní, la garra guaraní que siempre que no la perdimos y que no lo vamos a perder ahora. Así que el viernes tenemos otra oportunidad y yo sé y estoy convencido de que vamos a levantar y arriba Paraguay.

nadie se enfría, por favor. Tras un traspié, una goleada, sufrimos una tremenda paliza. ¿Cómo jugaban los Yankees, eh? La verdad que los vimos pasar, así que nada. Yo creo que yo no me bajo de este bus, no me bajo de ¿cómo podemos decirle? De la Alfaroneta. Yo no me bajo. Yo sigo creyendo en mi selección y que vamos a hacer un buen papel. No obstante, a pesar de la dolorosa derrota, bueno, qué sé yo, se puede entender, producto el nerviosismo de tras 16 años, estamos volviendo a un mundial, así que nada, para mí, fuera de contexto, el primer gol que fue un una... La verdad que un accidente fue...

futbolístico, se puede decir, porque fue un gol en contra y desde ahí Paraguay creo que se borró de la cancha. Hubo un solo equipo que merecidamente ganó, porque la verdad que perdimos 4-1, que hubiese sido 8-1. Y no me estoy quedando, estoy siendo generoso con Paraguay. La verdad que merecimos perder por más diferencia, pero bueno, yo creo que vamos a dar la vuelta, tenemos que dar la vuelta a la página y volver a nuestras raíces, ese Paraguay que siempre luchó, que siempre se caracterizó con la garra. Así que nada, la fe es lo último que se pierde. No obstante, con Paraguay por siempre vamos a estar, ¿eh?

No, no, no, qué mala que sos, ¿eh? Qué mala que sos, Nuria, dice. No, por favor, ¿qué me estás diciendo, Nuria? Cambiate de selección, dice eso. De la selección de Venezuela, por favor, para ser feliz, dice. No, no, yo soy orgulloso de ser paraguayo, lo digo siempre, así que nada, nada. También vamos a estar alentándole a todos los equipos sudamericanos, a las selecciones sudamericanas que van a estar disputando sus partidos, sus respectivos partidos. En este caso, Brasil se presenta hoy ante la selección de Marruecos a las 19 horas, así que con todo vamos a estar con Brasil. Si mal no recuerdo, mañana va a estar, va a ser lo suyo de Ecuador, y así sucesivamente, hasta que el martes vamos a estar con todo haciéndole el aguante a la selección de Argentina, por supuesto está, ¿eh?

Cambia la cara, Víctor, dice. No, no, la verdad que fue una derrota que golpeó. La verdad que fue una derrota que caló hondo. Pero bueno, no obstante, estamos para revertir cualquier situación. Así que esto es Paraguay y vamos a dar pelea. Yo sé que vamos a dar pelea. Yo sé que yo estoy convencido de que vamos a revertir todo esto y que lo de anoche sea un baldazo de agua fría y un baldazo para pisar, para poner los pies sobre la tierra y es un baño de humildad para todos los jugadores, para toda la gente. La verdad que nos agrandamos, le ganamos a Argentina, le ganamos a la selección campeona del mundo. Las eliminatorias, pero esto es un mundial, así que tenemos que representar a nuestro país como se debe. Dice, estamos tristes, pero hay esperanza. Un amigazo te manda a decir Javier, dice, vamos Javi. Ahí está Javi, que está en sintonía de la radio. Muchas gracias Francisca, que está en sintonía de la radio, y por favor, aguante Paraguay.

Perdimos una batalla, pero no la guerra, por favor. Nos volveremos a levantar. ¿Cómo no? La raza paraguaya es vencer o morir.

Por supuesto, sabemos perder y ganar siempre, dice, claro está. Ayer, la verdad que anoche nos superó claramente el adversario. Y con esto digo que el resultado quedó corto, ¿eh? La verdad que hubiese sido 7-1, 8-1, es lo mismo. Pero bueno, qué sé yo. Vamos a dar pelea en el segundo partido. Acordate de mí que vamos a revertir esto. Y que vamos a estar festejando la clasificación en un par de semanas más, ¿eh? Así que guarden esto que les digo. Paraguay se va a clasificar. A todo esto, vamos a darle la bienvenida a nuestras casas comerciales, por favor. 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

Muchas gracias a toda la gente que se van sumando. Muchísimas gracias, por favor. A toda la gente que se van sumando a través del Facebook. Estamos transmitiendo en vivo a través de la página de la radio, que es Radioactiva 93.9 FM Oficial. Nos pueden seguir a través del TikTok también de la radio, que es @activafm939. Nos pueden seguir a través de la página web de la radio, que es fmactiva939.com.ar. O directamente te invito a que te descargues la aplicación vía Play Store, que es Radioactiva 93.9. ¡Esto es Paraguay! Saludo especial para toda la gente que se van sumando. A ver, tenemos un pedido ahí. Nos había solicitado el primo Héctor Condori. Estás en sintonía, mi querido amigo primo Héctor. Se viene tu tema que nos habías solicitado. Zimbabue, loco de atar.

Loco de Atar se titula la canción de Zimbabue. Con este tema le estuvimos complaciendo a uno de nuestros compañeros acá, el primo Héctor Condoli. Un saludo especial para el primo Héctor.

0: 48 minutos, nos separan de la hora 14. Vamos a hacerte compañía hasta las 16 horas.
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0: 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Se presta el clima. Yo estoy acá compartiendo un rico y suculento tereré. Saludo especial para algunos compañeros que le están mandando a la rubia, acá, a la rubia espumante, ¿eh? Acá en los estudios de Activa TV. Por acá andan algunos compañeros, ¿eh? Así que saludo especial para ellos, ¿eh? Un temita, Víctor de Enanitos Verdes, La Muralla Verde, dice Juan Carlos Ramos, que está en sintonía de la radio. Ahí está Juan Carlos Ramos. Vamos a estar mañana. Tenemos una reunión acá, todos los muchachos de la radio. Así que vamos a estar ahí, Juan Carlos. El director de la radio está en sintonía de la radio, por cierto. Valga la redundancia. Saludo especial para todos ahí, Juan Carlos. Un abrazo, ¿eh? Vamos a estar complaciéndote con el tema de Enanitos Verdes, La Muralla Verde, dice, por favor. Gracias a toda la gente que se van sumando. Muchísimas gracias, Francisca. Ahí está Luz Estrada, también está en sintonía. Doris, Luz María, muchas gracias. Muchas gracias a todos los que se van sumando a través del TikTok, a través del Facebook. A ver, estamos publicando, o sea, estamos transmitiendo en vivo a través de la página de la radio del Facebook. Compartan la publicación, por favor, ¿eh? Estamos a través de Radio Activa 93.9 FM Oficial. Nos pueden seguir a través de la página web de la radio también, que es fmactiva939.com.ar. O directamente te invito a que te descargue la aplicación vía Play Store, que es Radio Activa 93.9.

Seguimos escuchando muy buenos éxitos. ¿Qué les parece? A ver, tenemos un temita que nos habían solicitado. Ahí está, Juan Carlos Ramos, se viene Enanitos Verdes con La Muralla Verde.

De esta manera estuvimos complaciendo a Juan Carlos Ramos, que está en sintonía de la radio. Muchísimas gracias, Juan Carlos Ramos. 44 minutos nos separan de la hora 14. Acá vamos a hacerte muy buena compañía hasta las 16 horas. Tenemos una sugerencia para la audiencia de Fiestero Activo, para los oyentes de la 93.9 FM Radioactiva, la radio que activa tus sentidos. 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

Muchas gracias a toda la gente que se van sumando. Muchísimas gracias, ¿eh? Muchísimas gracias por el cariño para con nosotros. ¿Cómo estás, Diego Camacho? Ahí está Santi, que se está uniendo también. Pilar, ¿cómo estás, Pilar? Leo Alavi, que está en sintonía de la radio también. Muchísimas gracias.

No pasa nada, Víctor. Vamos a levantar, nos dice el viernes. Le vamos a ganar a Turquía. Dice, muchísimas gracias a Néstor, que está en sintonía en la radio. Checapé, ¿cómo te va? ¿Todo bien? Por supuesto, esa es la mentalidad. Te vamos a dar la vuelta, vuelta a la página, y vamos a, tras esa derrota, vamos a estar ganándole a Turquía. Ojalá así sea, Néstor. Estuvimos esperando 16 años para una presentación paupérrima. Por favor, por favor, a ponerse las pilas, por favor. Vamos a representar a nuestro país como corresponde. Está bien caer, pero caigamos de pie. 4-1, nos quedamos cortos con el resultado. La verdad que, ojo, no estoy desmeritando al adversario. La verdad que hubiese sido más, por más diferencia. Perdimos bien, pero no es la... No es la actitud que pusieron los jugadores en la cancha. No es la... Esa Paraguay no me representa en nada. Esa Paraguay que jugó anoche no es mi selección. No es la selección aguerrida que yo conozco. No, no. Esa Paraguay no me representa en nada. No obstante, confío en que vamos a revertir todo lo malo que se hizo anoche, y que el viernes vamos a jugar mejor y vamos a tener un mejor resultado. Lo de anoche no me representa para nada. La verdad, bochorno. Paupérrima presentación de la albirroja. Paupérrima. Se tenía que decir y se dijo. La verdad que vine recontra caliente. Estuve anoche, la verdad que un poco más como... Vi varios memes en las redes sociales. Algunos memes clásicos que tiraban el televisor por la ventana. La verdad que casi mal llegué a eso, pero bueno, qué sé yo. Es el primer partido, los nerviosismos juegan en contra. Bueno, para buscarle la vuelta a lo que pasó, Mónica Ángeles dice, ¿eres de Paraguay? Sí, soy paraguayo. Soy paraguayo, la verdad, orgulloso de ser paraguayo. Pero bueno, qué sé yo. Volvimos a un mundial tras 16 años. Esa presentación es un partido, dice, no pasa nada. Y bueno, pero bueno, sí, la verdad que es un partido. Yo sé que vamos a reivindicarnos, confío plenamente en esta selección. Pero bueno, muchas gracias Mónica Ángeles, no te pongas mal, dice. La verdad que no estoy mal. Mi selección vuelve a participar de un mundial tras 16 años, pero no es la manera de representar a tu país. Hay que perder, hay derrotas y derrotas, pero estás jugando tras 16 años un mundial. Entra, si se quiere, entra a trabar con la cabeza, como quien dice, pero deja el alma en la cancha. Y lo que se vio anoche, paupérrima presentación, no, la verdad que sin palabras, la verdad que decepción total. Pero no obstante, tengo una fe de que vamos a revertir todo eso, y que esa Paraguay que vi anoche no voy a volver a ver. Jugó bien, decí lo que pensás, dice. No, la verdad que no, no, no, la verdad que no. ¿Qué dice? Vos decís, vos lo viste, ¿cómo? ¿Vos cómo lo viste? Di la verdad. Dice, la verdad que paupérrima presentación, ¿eh? Paupérrima presentación. Nunca vi un Paraguay tan mal en todas sus líneas. Y Alfaro deberá replantearse muchas cosas para el siguiente partido. No sé si va a volver a repetir el mismo equipo, porque sería un error. Estoy opinando más allá, ¿no? Me pongo en los zapatos de Alfaro y no sé lo que va a correr. Pero ese onceno de anoche no lo quiero volver a ver el viernes. Yo creo que Boahilla, hermano, el Orejón, y bueno, qué sé yo. No, Junior Alonso, hermano mío, dejaste mucho que desear. El número 9. Está bien, Tony Sanabria, le hiciste un gol de chilena a Argentina, pero eso ya quedó atrás. Esto es el Mundial. Estamos jugando un partido
del Mundial tras 16 años. Tenía la sangre paraguaya no se vio en la cancha ayer. Miguelito Almirón, dejaste mucho que desear. Julio Enciso, la verdad, Julio Enciso, no sé si estabas lesionado, si jugaste infiltrado. La verdad que no sé más qué opinar, pero dejaste mucho que desear, hermano. La verdad no pudo destacar a nadie del onceno de Paraguay ayer. La verdad que a nadie, absolutamente a nadie. Qué sé yo, en el segundo tiempo entró Mauricio, que es eso que no es paraguayo de pura cepa, porque es nacionalizado brasileño, y bueno, de los pocos minutos que jugó, no solo por el gol, sino que por el entusiasmo, se nota que siente más la camiseta que cualquier otro paraguayo, así que lo banco a muerte a Mauricio. Y la verdad que tiene muy buena técnica, muy buen traslado del balón, así que ¿por qué no pensar en un Mauricio titular para contra Turquía? No sería descabellado. Y la verdad que Diego Gómez también me decepcionó, porque Diego, en fin, no, si tengo que destacar a alguien, la verdad que no sé a quién lo destacaría, qué sé yo. Los 11 estuvieron muy por debajo, los que entraron, y bueno, ¿qué querés? Ya no pudieron revertir más, y 3-0 terminó el primer tiempo, mucha diferencia, pero bueno, qué sé yo.

muchacho. A todo esto, 53 minutos se nos separan de la hora 14. Me estoy playando mucho ya, ¿eh? Vamos a una pequeña tanda comercial. A vuelta de la misma, ya estamos en el segundo y último bloque, en donde en Cachaquita querías, Cachaquita tendrás.

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0: amor de su vida, se titula la canción del grupo Frontera que estuvimos compartiendo con todos ustedes.
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0: 8 minutos, nos separan de la hora 15 hasta las 16 horas. Vamos a hacerte la mejor compañía en esto que es el Fiestero Activo, a través de la 93.9. Radio Activa, la radio que activa tus sentidos.
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0: Qué lindo, qué lindo, qué lindo. Estamos entrando en la parte que más les gusta a la audiencia, en donde cachaquita querías y cachaquita tendrás. Estos éxitos y más, ¿sabes a dónde lo vamos a estar bailando y escuchando esta noche? A vos, que estás escuchando del otro lado, te invito a saber.

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0: muchas gracias a toda la gente que se van uniendo. Muchísimas gracias a todos los que nos están apoyando. Muchísimas gracias a todos, ¿eh? Tenemos un mensajito, dice Víctor, qué lindo. Qué lindo escucharte, dice. Por favor, dice, hacete de Venezuela que yo te voy a... Nuria. Así no, Nuria. Soy paraguayo con mucho orgullo, ¿eh? No niego y nunca voy a negar mi nación.
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0: Hacete venezolano, me dicen por acá, ¿eh? ¿Qué pasó por ahí, Nuria? Ibas a estar apoyándome el sábado pasado con Paraguay, me habías dicho, y ahora me estoy diciendo que me cambie de nacionalidad. Pero por favor.
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0: No. Ay, por y pea, Nuria. Muchas gracias a Nuria, una de nuestras fieles oyentes que siempre nos está apoyando desde... ¿Desde dónde nos está sintonizando? A ver, Nuria, decime un poco, ¿desde dónde nos está sintonizando? Creo que desde Lugano 1 y 2, ¿no? Si mal no recuerdo.
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0: Volvemos a reiterar nuestros vínculos de comunicación, en este caso nuestras nuestras plataformas en donde nos podés seguir. Estamos transmitiendo en vivo a través del Facebook de la radio, que es Radio Activa 93.9 FM Oficial. Nos pueden seguir a través del TikTok también de la radio, que es @activafm939. También nos podés seguir a través de la de la página web de la radio, que es fmactiva939.com.ar, o directamente te invito a que te descargues la aplicación vía Play Store, que es Radio Activa 93.9.
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0: Completamente habilitado también la línea WhatsAppera de la radio, que es el 1161-2598-25. Te vuelvo a reiterar, 1161-2598-25, para que te puedas poner en contacto con nosotros y de esa manera ser partícipe de Fiestero Activo, ya sea para saludarle a esa personita especial o más bien para pedir tu tema de cachaquita, que nosotros acá estamos para complacerte. Segmento cachaquero en tu radio a través de la 93.9 FM, la radio que activa tus sentidos. Y que se viene a continuación, Los Fugitivos, que te canta Ilusiones.

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0: Oh. 15 minutos se nos separan de la hora 15 hasta las 16 horas. Vamos a hacerte la mejor compañía en esto que es el Fiestero Activo.
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0: 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Muchas gracias a toda la audiencia, muchísimas gracias a todos los que nos están siguiendo, muchísimas gracias, ¿eh? Hola, saludos a la gerencia de la radio, me pasás la canción de Refugio de Amor, principio y fin, dice, muchísimas gracias, Albi Fran, dice, muchísimas gracias, ¿eh? La canción de Refugio de Amor, de principio y fin, dice, muchísimas gracias, ¿eh? Aide Bando, ¿cómo estás? ¿Todo bien? Tenemos un mensaje, dice, hola, acá estoy trabajando un poco y pasame un temita de damas gratis, a ver si la tanga, dice, se te dio la tanga, puede ser. Muchísimas gracias, Romer, que nos envió un audio también, a ver, parame la canción, vamos a escuchar el audio que nos mandó, para, a ver.
2: Hola, buen día, buenas tardes, ¿cómo estás? Acá estoy carviendo un poco, a Selga, y pasame un temita de... Ronis, está frío usted, está frío. Y pasamos los temitas de Sagrado, la pica pica. Los tres, si no te llamo.
0: ¿Cómo estás? ¿Cómo estás, Romer, Me pediste un temita de damas gratis, puede ser. Damas gratis, a ver si la tanga, a ver, se te ve la tanga, puede ser. Muchas gracias, Romer, que está en sintonía de la radio. Está trabajando, él dice,
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0: Muchas gracias a toda la gente que se van sumando con nosotros. Vamos a hacerte compañía hasta las 16 horas.
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Romer, amigo, seguís en sintonía de la radio, se viene tu pedido. Para todas las Lauras que están en sintonía de la radio, se viene Damas Gratis. Laura, se te ve la tanga.

0: ¡Se te ve la tanga, Laura! Muchas gracias a Romer. Espero que no te enojes ahora, ¿eh? Ya te complací con tu tema, con tu pedido, ¿eh? Ahí está Romer, que está en sintonía de la radio. Nos había solicitado el tema de Damas Gratis. ¡Se te ve la tanga! El otro día quería tirar una bomba acá porque no le pasé su pedido. ¿Qué pasó por ahí, Romer, eh? No a la violencia, por favor, ¿eh?
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0: No pasa nada, no pasa nada. Muchísimas gracias a toda la gente que se van uniendo. Muchísimas gracias a Juan Reques. Sandy Lucy, que está en sintonía de la radio. Muchísimas gracias a Rocío Montenegro. ¿Cómo estás? Jessica, ¿cómo estás, Jessica?
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0: Nos habían solicitado un tema de Refugio de Amor, creo. A ver, a ver, a ver, ¿qué tenemos por acá? Tenemos por acá, dice, saludos a la gerencia de la radio, me pasás la canción de Refugio de Amor, principio y fin, por favor, dice... Alvin Franz, así que Alvin Franz se dice en sintonía de la radio porque acá tus pedidos son órdenes. Se viene Refugio de Amor, principio y fin.

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Principio y fin se titula la canción de Refugio de Amor que estuvimos compartiendo con todos ustedes. ¿Cómo estás, amigo Alex Rojas Duarte? Maela Porte, Capé, Rosana Noemí, ¿cómo estás?

Tenemos un mensaje, dice: hola, es la primera vez que te escucho. Qué linda voz que tenés, dice. Muchísimas gracias. Soy Jessica de la Noria, dice. Quisiera escuchar el tema de Mandingo, número equivocado, por favor. Si no es mucho pedir, me mandarías un beso, dice. Muchas gracias, Jessica de la Noria, que nos está sintonizando. Jessica. ¡Mua! Ahí está, Jessica. Nos solicitó el tema de Mandingo, puede ser. Número equivocado, dice. La primera vez que nos sintoniza. Te comento que estamos los sábados de 14 a 16 horas a través de la 93.9 FM, la radio que activa tus sentidos. Y tu programa de los sábados, el Fiestero Activo, con Víctor Gómez, quien te habla. Seguís en sintonía. Muchísimas gracias a Jessica de la Noria, que nos solicitó el tema de Mandingo, número equivocado. Se viene Mandingo para cantarte, número equivocado.

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1: Hola.
0: Hola, hola. ¿Quién habla? Somos nosotros, mi amor. Acá, Víctor Gómez. Y esto que dice tu programa de los sábados, el Fiestero Activo.

Muchísimas gracias a toda la gente que van reaccionando. Muchísimas gracias. Tenemos un mensaje, dice... curioso este, esta gente que nos había solicitado un tema de Marco Antonio Solís, pero que se me pasa por ahí, ¿qué te pasa, Nadir? Me pasas un tema de Marco Antonio Solís, dice. Vamos a estar complaciéndote. Nosotros estamos en el segmento cachaquero acá en tu radio, pero no obstante estamos para complacer a la audiencia, pero ¿por qué? ¿Por qué quieres escuchar a Marco Antonio Solís un día sábado? A ver, comentame un poquitito, Digo, no tiene nada de malo, ¿no? Es un Marco Antonio Solís, esos temas que canta Marco Antonio Solís van directo al corazón, pero un sábado, haciéndote acá la previa de tu farra, bueno, qué sé yo, ¿no? Acá no, nosotros nos vamos a estar bajoneándote, pero yo estoy para complacerte igual, Pero si está bajón, yo te invito, ¿sabes a dónde? A ver. ¿Cómo se llama Nadir? ¿Nadir puede ser? Nadir, yo, si estás un poco bajón, ¿sabes a dónde te invito para que nos vayamos esta noche a bailar? 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Bueno, ahí ya se te pasó, así que nada, Muchísimas gracias, no obstante, por escribirnos, Nos pidió un temita de Marco Antonio Solís. A ver si te gusta este tema de Marco Antonio Solís. Mi eterno amor secreto se titula la canción de Marco Antonio Solís. Porque nosotros acá estamos para complacerte. Muchas gracias, Nadir.

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0: 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Marco Antonio Solís y el tema que se titula Mi Eterno Amor Secreto. Y ya pues traíneo Marco Antonio Solís, era demasiado mentiroso, pero bueno. Las canciones de Marco Antonio Solís van directo al corazón. ¿A quién no le llega estos temas?
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0: Nosotros estamos viajando imaginariamente por los espacios siderales escuchando estos éxitos, Ustedes son los conductores. ¿Qué les parece, Enamorados activos sería, no fiestero activo. Pero esto es fiestero activo, muchísimas gracias a la audiencia que se va aprendiendo, Esto es fiestero activo y cuando es fiestero activo... ¡Esa cachaquita querías! ¡Esa cachaquita tendrás! ¡37 minutos nos separan de la hora 15!
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0: ¡Muchas gracias a Luz! ¿Cómo estás, Luz Copa? ¡Copate Luz! Daisy, que está en sintonía de la radio también, ¡Muchas gracias, Juan! Saludo especial para todos los que nos están siguiendo a través del TikTok de la radio. A los que nos están sintonizando a través del Facebook también, que estamos transmitiendo en vivo. Compartan, por favor, la transmisión que tenemos a través del Facebook, que es Radioactiva 93.9 FM Oficial. Ídolo Víctor dice, muchas gracias, También nos pueden seguir a través de la página web de la radio, que es fmactiva939.com.ar, o directamente te invito a que te descargues la aplicación vía Play Store, que es Radioactiva
2: 93.9.
0: Edwin Vallejos, ¿cómo está mi amigo? ¿Todo bien? Muchas gracias por seguirnos. Pablo Acosta, amigo Pablo, ¿cómo estás?

39 minutos nos separan de la hora 15, escuchando estos éxitos. ¿Qué les parece si vamos a una tanda comercial? No, no, en este caso no es una tanda, una sugerencia. Por supuesto está. 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

Tenemos un mensajito en este caso, a ver, una de nuestras fieles oyentes. Se lo tenemos por acá. Hola, buenas tardes, Víctor. Dice, un placer de escuchar tu programa. Feliz sábado, que pases un excelente día. Dice, muchísimas gracias a María Rosa Godoy, que está sintonizando desde Lomas de Zamora. Saludo desde Lomas de Zamora, dice ella. Muchísimas gracias a María Rosa Godoy. Con la disculpa del caso no salimos, pero nos dejaron pata para arriba acá en la radio. Pero bueno, qué sé yo. Muchísimas gracias a una de nuestras fieles oyentes. ¿Cómo estás? A ver, comentame un poquitito cómo estás, María Rosa Godoy, ¿eh? Desde Lomas de Zamora estás trabajando a estas horas de la tarde, ¿no? Hoy, sin querer me he dado cuenta. Muchas gracias a Will, que está en sintonía de la radio. Vladimir, ¿cómo está, mi amigo? ¿Todo bien? Ahí está Will, que nos está sintonizando también, ¿eh? Muchas gracias, Will.

Tenemos otro mensaje, dice Víctor, muchísimas gracias por complacerme con el tema. Así que voy a estar agendando todos los sábados para sintonizarte. Muchísimas gracias, muchas gracias, Jessica, que vamos a... ¿Qué te parece si te integramos en la lista de nuestros fieles oyentes? A Jessica, que nos está sintonizando desde... A ver, tenemos acá... Desde La Noria. Así que voy a estar agendando todos los sábados para sintonizarte, dice... Estamos los sábados de 14 a 16 horas, Jessica.

Muchas gracias a toda la gente que se van conectando con nosotros. Muchísimas gracias. Lastimosamente ya estamos ya en las postrimerías del partido, como quien dice. Ya en instantes vamos a estar cerrando el programa de hoy. Muchísimas gracias a Will. ¿Cómo estás? Candia, ¿cómo estás? Julie, ¿cómo estás?

Seguimos escuchando muy buenos éxitos. ¿Qué les parece? ¿Qué se viene a continuación? Por favor, ¿qué se viene? Seguimos escuchando más cachaquita. ¿Qué les parece? ¡Esa! Se viene Sergio el Bailador, que te canta Bronco.

0: ¿Hay algún Sergio que está en sintonía de la radio? ¡Sergio el bailador! ¿Algún Sergio, alguna Sergio que está en sintonía de la radio?
1: ¡Hey! ¡Aguas, aguas! ¡Ya llegó el bailador!
0: Muchas gracias al Alvin Franz Quispe, que está en sintonía de la radio, ¿eh? Nos había solicitado un tema de Refugio de Amor, por favor, dice. Vamos a estar para complacerte, ¿eh? Ya estamos en la última parte ya, ¿eh? Pero no obstante, vamos a complacerte.

47 minutos pasaron de la hora 15, ya estamos en la última parte ya de Fiestero Activo. No obstante, vamos a estar complaciéndole a la gente que nos pidió, a ver, tenemos un... Pasá, por favor, un tema de Refugio, me dijo. A ver, por acá, ¿quién era que me...? A ver, ahí lo tenemos de fondo, Refugio de Amor. Pasá algo de Refugio de Amor, dice Will que está en sintonía de la radio. Así que Will, seguís en sintonía de la radio, amigo. Muchísimas gracias por apoyarnos, por las reacciones, por los regalos. Muchísimas gracias, Will. Refugio de Amor se viene para cantarte, amiga.

0: Él nunca quiso valorarte y no te ama. 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Ya no llores, mi amiga. Saludo especial para todos los grandes amigos y amigas que están en sintonía de la radio.
1: Ya sabes, refugio de amor.
0: Ya estamos en la última parte ya de Fiestero Activo. Muchísimas gracias a toda la gente que estuvo en contacto con nosotros. En realidad, muchísimas gracias. La verdad que yo contento y agradecido con la gente por el cariño para con nosotros. La verdad que muchísimas gracias. Cada día vamos cosechando más audiencia. Así que me siento orgulloso de todos ustedes. A la gente del TikTok, muchísimas gracias por apoyarnos siempre. A lo del Facebook, en fin, a toda la audiencia que siempre. Algunos que otros algunas veces nos tira alguna mala onda, pero qué sé yo, nosotros estamos acá poniéndole onda, haciendo lo mejor de nosotros. Algunas veces podemos salir bien, algunas que otras no, pero bueno, la intención siempre tenemos de estar pasándola bien, de que tus tardes de sábado sea diferente. Así que la intención nuestra es de llegarles a ustedes de la mejor manera, ¿eh? Algunas veces puede salirnos bien, mal, pero bueno, qué sé yo. Siempre estamos para complacerle a la audiencia lo que nos pidan también, ¿eh? También vamos a agradecerle a nuestras casas comerciales. 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
2: ¡sube el volumen!
0: Y ahora yo me voy con este tema. Por favor, vamos a cambiarle el chip, por favor, el viernes. A ponerse las pilas, muchachos. A poner y a dejar bien en alto en nombre de Paraguay, por favor. El nombre de Paraguay bien en alto en el Mundial,
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0: Vamos Paraguay, querido, para el próximo viernes. Como también le deseamos muy buena suerte. Suerte para todos los sudamericanos que van a estar debutando. En este caso Brasil va a hacer lo suyo hoy. Un partidazo se viene a las 19 horas contra Marruecos. Un partidazo, También va a estar debutando la selección de Ecuador mañana. Consecuentemente va a estar debutando Uruguay, Colombia. Y por supuesto está el martes la selección de Argentina. Así que para todos ellos, muy buena suerte. Y para mi selección, vamos a despertarnos, por favor. El viernes, a como de lugar, tenemos que sumar. Si no es de a tres, al menos rescatar un puntito. Porque si volvemos a tropezar, ya yuta voy. Les traduzco lo que dije, vamos a volvernos.

De vuelta en el segundo partido, ya está la maleta, hay que preparar para el tercero. Por mero trámite vamos a estar cumpliendo el tercer partido si no sumamos aunque sea un puntito el próximo viernes, así que a ponerse las pilas, por favor, que esto es Paraguay y acá no se va a aflojar, ¿eh? Así que muchísimas gracias para todos, me voy con este tema alentando a la albirroja. Muchísimas gracias. Dios mediante, nos volveremos a reencontrar el sábado puntualmente cuando hayan transcurrido las 14 horas. Hasta entonces, se me cuida. Muchísimas gracias. Chau, chau.

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Ahí va el pilón de pilones para todos ustedes con muchísimo cariño. Claro que sí. Esto es.

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0: pedacito colombiano. Este tema iba dedicado para Andrea de parte de Sergio, que la reaba, Ray.
1: Vientos. Vamos, ¿cuándo vamos a estar allá en el Monumental que dijiste?
0: 6 de octubre, Monumental. Y le mandamos saludos a la gente de la 102.5 que están transmitiendo en vivo.
1: Perfecto. Ahora les vamos a dedicar un bonito tema. Y esto lo empiezo yo y...

La próxima semana sale el disco de Los Ángeles de Charlie en la Argentina. Gracias, Dios los bendiga. Muy amables.

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